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2: 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Danica Blue interpreta Destino.

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2: Canción IA de la semana en Sol, Frecuencia Primera. Danica Blue interpreta Destino.

Cuando el hombre trabaja, Dios lo respeta. Pero cuando el hombre canta, Dios lo ama. San Agustín decía que cuando el hombre cantaba, rezaba dos veces. Y cuando el hombre reza, habla con Dios. ¡Qué lindo! Así que esta noche vamos a bendecir a todos los que nos están escuchando. Y gracias a la banda Limón. Gracias a la banda Limón. Esto va a llegar muy lejos.

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2: 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Danica Blue interpreta Destino.

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1: Él es compositor.
0: Oh, es maravilloso.
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2: 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Danica Blue interpreta Destino.

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1: Bonita noche para pasear.
2: Se te olvidó lavar. No tienes nada limpio que usar, ¿verdad?
1: Nada limpio, así es.
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2: Canción IA de la semana en Sol, Frecuencia Primera. Danica Blue interpreta Destino.

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2: Canción IA de la semana en Sol, Frecuencia Primera. 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

En uno de los miles de millones de galaxias en el universo, hay una estrella de tamaño mediano y uno de sus satélites. Un insignificante planeta verde es un planeta muerto.

0: que...
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0: Chicos, él es el estrella de nuestro espectáculo, el señor Nicolás, mejor conocido como Nico, el rico.
1: ¿Nico el qué?
2: El rico.
3: ¡Oh! Sí, muy bien.
4: Funcionará.

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0: Cuando conversando con Carlitos le contamos lo del viaje a Disneylandia, ¿qué fue lo que nos dijiste?
1: Que si me lo podrían cambiar por una colección de estampillas. Soy filatélico.
0: ¿No es una belleza?
2: Es un huevón.

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2: Canción IA de la semana en Sol, Frecuencia Primera. Danica Blue interpreta Destino.

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0: señora, por ejemplo, es un momento placentero, agradable, es un momento orgásmico.
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0: Uy.
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¡Eso es todo! ¡Y a la mierda!

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1: Estar contigo.

0: ¿Actuaste en una película?
1: Sí, se tituló La chica de mi sueño. Y actuabas tú. A decir verdad, teníamos juntos una escena muy romántica.

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2: 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Danica Blue interpreta Destino.

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1: Hasta la próxima. 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
1: Piense un instante y respóndame. ¿No es algo bochornoso?
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Con ustedes, Extremos en Sol, Frecuencia Primera, con Jimmy Peñarán, Alondra Julcarima, Jorge Carvajal, Ana Rosa Liendo y Sandro Parodi, con las voces identificativas de Chica Migraña y Meet. Extremos en Sol, Frecuencia Primera, la señal de la nueva era, la voz de la noticia. Aquí los titulares de este episodio. Titulares en Extremos, episodio 901, empezando el mes de mayo 2026, año de la semana y el día especial. Fallido atentado contra presidente norteamericano Donald Trump durante gala de periodistas en la Casa Blanca. Tirador fue un intelectual. Sunat apunta contra importaciones menudas inferiores a $200 americanos, principalmente de tiendas virtuales como Temu, AliExpress, Amazon, Shein y otras. Fraude de elecciones 2026 se consolida, dejando atrás a candidato Rafael López Aliaga y dejando para segunda vuelta a siniestro candidato Roberto Sánchez de Juntos por el Perú junto a Keiko Fujimori. Sánchez y su desquiciado plan al lado del descentrado ex reo Antauro Humala. Rafael López Aliaga explica y demuestra los detalles del fraude, mientras crecen mociones para exigir ahora la vacancia de presidente interino José Balcázar. Esto y más hoy en Extremos, episodio 901, que ya empieza en Sol, Frecuencia Primera, donde la emoción de la radio está.

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0: Hola, bienvenidos. Esto es Extremos, episodio número 8, episodio número 901 en Sol Frecuencia Primera Radio. Sandro Parodi les saluda desde los estudios de Sol Frecuencia Primera en Lima, Perú, en Chorrillos. ¿Cómo les va? Muy bien. Bienvenidos al programa. Una semana que sigue bastante tensa, con una cantidad realmente sin precedentes en tiempos contemporáneos de indicios y hasta evidencias de fraude. No se sabe aún si es sistemático, muchos dicen que sí, pero a todas luces, si es que lo es, implica a altos funcionarios, no solamente del Estado, sino del empresariado peruano, y multipartido, no solamente es de un sector de la política, sino de diversos sectores. Y a partir de esa presión es que situaciones profundas están saliendo a la luz. Y mientras tanto, en los Estados Unidos, Donald Trump se salvó de un atentado mortal durante una gala que le dieron los periodistas de la Casa Blanca. De eso vamos a estar hablando más tarde, hoy aquí en Extremos. Mientras tanto, reaparece con nosotros Alonda Julcarima, que está en remoto con nosotros en este episodio 901 de Extremos. Bienvenida, Alondra. Muy bien, vamos a ver si la escuchamos. ¿Estás con nosotros, Alondra? A ver, vamos a ver si ya entramos con ella en unos momentos para poderla escuchar. Mientras tanto, Jimmy Peñarán está con nosotros.
1: Hola, hola, ¿qué tal, amigos de Extremos? Buenos días, buenas tardes, buenas noches, según sea el caso, que nos estén escuchando aquí en nuestro país o en otras partes del mundo, o quién sabe, más allá de nuestro planeta. Bueno, hablemos sin rodeos, ¿no? Hasta hoy el tema de estas elecciones que acaban de suceder hace unas semanas en nuestro país sigue, pues, lamentablemente dejando mucho ruido, ¿no? Y no es un ruido que estemos nosotros inventando como periodistas, pues. Es una incomodidad que mucha gente todavía siente, como cuando algo no termina de cuadrar frente a todo lo que se está mostrando en la prensa, ¿no? Y no estoy diciendo que esto fue así o esto fue asá, pero sí, pues, es bastante evidente que han habido muchísimas dudas, cuestionamientos o información que salió en diversos medios como Willax y otros espacios que, bueno, nunca han respondido en realidad la OMPE ni el Jurado Nacional de Elecciones de manera bastante clara, ¿no? Frente al problema que se ha estado evidenciando. Hay que sumarle a esto el tema que también preocupa, y es el tema de la ideología que se está propagando por América Latina. Y vemos, pues, lo que ha pasado en Venezuela, ¿no? Un discurso que en su momento el expresidente Chávez, pues, prometía ayudar al pueblo venezolano, diciendo que los iba a sacar de la pobreza, a los pueblos marginados, etcétera. Y hoy en día, pues, hay millones de personas que han tenido que irse fuera del propio Venezuela, o Argentina, o Bolivia también, que ha sufrido bastante de estas tensiones. Y esto que yo estoy diciendo, pues, evidentemente no es ninguna exageración, porque lo estamos viendo y estamos rodeados de muchos venezolanos que han huido de su país, dejando atrás la miseria de la izquierda. Por eso nosotros debemos pedir claridad y explicaciones tanto al Jurado Nacional de Elecciones como a la OMPE, para que estas situaciones, pues, no sucedan en nuestro país. Y no nos estemos lamentando, quizá en unos meses, una diáspora de repente de peruanos saliendo o huyendo en todo caso de nuestro país buscando...
0: Bueno, pero para eso no tienes que esperar unos meses, es ya. De hecho, nuevamente, en una forma de, dicen, objetividad, otros dicen de asustar a la población, Ipsos ya publicó una encuesta donde, pues, pone al señor Roberto Sánchez y a Keiko Fujimori en un empate de 38% cada uno. Es decir, se repite la figura del año 2021, la siniestra figura del año 2021, con el impresentable del señor Pedro Castillo y compañía, que ahora vendría reforzado y mejorado. Pero empeorado, diría.
1: En ese entonces ya ciertos capitales ya estaban huyendo de nuestro país, y ahora no se ve eso, ¿no? Por lo menos hay cierta aparente tranquilidad. El dólar incluso todavía se ha mantenido, ha subido unos pequeños céntimos, pero no se disparó como fue en su momento Castillo, ¿no?
0: Muy bien, vamos ahora con Alondra. ¿Está ya Alondra con nosotros? Bueno, todavía no está. Ok. Bueno, todavía no está Alondra con nosotros aquí en línea. Vamos con Jorgito Carvajal, adelante.
2: Hola, ¿qué tal a todos? Espero que hayan tenido una
3: muy... ¿Las chicos me escuchan?
0: Sí, Alondra ya entró, ya, por fin, se animó a entrar. Adelante.
3: Ay, no funcionaba el micrófono, espero.
0: Por favor, adelante.
3: Bien, chicos, los extraño mucho. Bueno, sí, con esta noticia que está ocurriendo esta semana, que va a pasar la segunda vuelta Keiko y, bueno, la izquierda, es algo inevitable, pero que era parte del destino. No hay cosas que escapan de nuestras posibilidades, o que quizás sí pudieron prevenirse, pero bueno, hay que estar preparados en todo caso a lo que se viene.
0: Muy bien, vamos con Jorgito Carvajal ahora sí. Vamos a ver qué pasa, que no lo escuchamos a Jorgito. Ahora sí, adelante, Jorgito.
4: Mi señor está siendo víctima de la censura.
1: Complot,
4: ¿no? No, nada, pero espero que todos hayan tenido una muy buena semana. Ha sido una semana interesante.
0: E intrigante.
4: Eso no lo sé. Pero sí ha sido interesante. Justamente cumplí mi meta y salí vivo, ¿no? Pude ir al concierto de Megadeth. Casi 3 veces me voy directito al infierno, pero aquí estoy.
0: Con Poli Infierno.
4: ¿A qué?
0: Con Poli Infierno.
4: ¿Cómo Poli Infierno?
0: Es un personaje, Poli Infierno.
4: Supongo. Pero a ver, en noticias más importantes que el Poli Infierno, efectivamente Megadeth dio un mega concierto. Se reportaron más de 30 personas heridas, más de 60 personas que perdieron la conciencia. Se encontró una silla de ruedas. Varios zapatos, sí, se encontró una silla de ruedas.
1: Y no al dueño.
4: Sí, no. Le apareció después. Pero también me lo encontré. El man es una leyenda. O sea, en casi todos los conciertos de metal está ahí. Lo máximo. Pero a ver, fue una cosa loquísima. Acompañando casi todo el desastre político que estamos muy acostumbrados a vivir, ¿no? No solamente en nuestro país, sino últimamente casi todo el planeta, ¿no? Lo sucedido ahora con Trump alarma mucho. Hace un mes yo justamente decía que iba a pasar algo por el estilo.
5: Las profecías de Jorgito.
4: No son profecías, ¿eh? O sea, es lo más chistoso, ¿no? O sea...
0: Y mientras en Pa' Comer, un festival de sabor preparado por las manitas de Jorgito. O sea, usted va a Pa' Comer y Jorgito personalmente cocina para usted. Mira qué lujo. Joder. Así es, con sus manitas gordas.
4: Justamente, ahorita sí hemos lanzado algunos nuevos platillos, ¿no? Uh-huh. Tiradito de pulpo al olivo, por ejemplo. Digo, tiradito al olivo. Uh-huh. Una cosa rica. Bueno, para los amantes de las aceitunas, si son muy jóvenes todavía no. Sandra, ¿a ti te gusta la aceituna?
0: Sí, claro, sí, bueno, y antes no me gustaba,
4: ya está viejo, ya.
0: Me obligaron a que me guste, pero las verdes y las moradas no.
4: No, pero ya estás viejo.
0: ¿Cómo?
4: Si te gusta la aceituna, ya estás viejo, ya, eres del club de blanco y negro.
0: Ajá.
4: Porque cuando uno es joven, el paladar recepciona mejor el dulce que el amargo, según
0: vas. Recibe, no recepciona.
5: Bueno, pero hay igual hay gente que le gusta las
4: hay unos que otros, pero claro, pero o sea, la media es que según vas envejeciendo, el sabor amargo se hace mucho más asequible, ¿no? Al paladar. Por eso digo, Sandrito, ya está viejo.
0: No, pero yo no me gustan amargas, ¿ah? ¿Eh? Y las como
4: a nadie.
0: No, las como ya. ¿Cómo se llama esto? En curtidas.
1: Las negras que se...
0: No, las verdes.
5: No, las negras.
1: Ah, ok.
0: Las negras no me gustan.
1: Estamos hablando de aceitunas.
5: Las moradas.
0: Sí.
4: Pero nada, a ver, fuera de todo broma y chiste, sí, hemos lanzado algunos platillos. Por ejemplo, el pulpo a la plancha con arroz al olivar. Una cosa rica también. Pero bueno, a ver, entre otras cosas... Sí, alarma... No sé cómo decirlo, porque en una semana posiblemente nos estamos quedando sin presidente, se nos da el margen de la segunda vuelta con Keiko y bueno, ya técnicamente con Sánchez
0: a segundo. Si es que no a Luna. Bueno, de hecho, el Jurado Nacional de Elecciones ya ha dicho que no van a haber elecciones complementarias, no. Que se estaba hablando para que iban a ser el día especial, el 24 de mayo, no van a haber, pero podrían anularse las elecciones, en cuyo caso se presentaría una figura muy particular, porque si de hecho, si pasa eso, obviamente le van a dar más impulso a sacarlo del camino al señor Balcázar, que esta semana hizo, bueno, ya hizo la semana pasada el ridículo con la con los Estados Unidos. Entonces, lo más probable es que sea alguien de Fuerza Popular.
4: Es que aquí ya no estamos hablando de chiste ni nada.
0: No es ningún chiste.
4: A ver, no, sí, ¿por qué te digo? Porque es que eso no va a llegar a ese punto. O sea, ya la OMP en este caso, el Jurado Nacional Especial de Elecciones también en este caso, ya demostraron de que ellos no son los que están teniendo proceso electoral por las manos. O sea, efectivamente sí hay gente atrás que está metida para que esto vaya ocurriendo de la forma en la que ha ido sucediendo.
0: Sí hay anomalías.
4: Sí, de lejos se notan. Yo les decía que iban a ver estas cosas. Uh-huh. ¿No? Y cuando digo chiste, no me refiero en el tema literal de que es una payasada, porque, o sea, en verdad, sí da risa también ya todo lo que está sucediendo en un cierto punto, ¿no? Y, uh-huh. Y digo porque a veces da ganas de llorar solamente de ver las estupideces que salen. Pero es que digo que es un chiste porque de lejos uno ya se da cuenta de que el pueblo no es quien está eligiendo. Se nota claramente, como digo, estas intenciones. Siento que debería haber como que un lavado general de todo, de todas las ideologías en las personas, a regresar a un punto cero, de incluso borrar este pensamiento de, por ejemplo, de que Keiko es el peor de todos los males, ¿no? Analizarlo desde un punto neutro, o sea, ninguno es el peor de todos los males, ni ninguno es el salvador de nada, para empezar a ver un poco lo que está sucediendo, porque, a ver, encontrar actas, encontrar votos, encontrar cómo se... Ya no sé qué tantas cosas han encontrado en lugares icónicos, ¿no? O sea, basura, al lado de una basura, en buses creo que también han encontrado. O sea, ¿dónde se ha visto eso? ¿En qué momento? ¿En qué país? ¿No? Conversaba con un amigo que había venido a Venezuela hace ya muchos años y justamente me decía, así empezó el gobierno de Chávez, de esa forma.
0: Bueno, aunque Chávez había sido militar.
4: Sí, en nuestra historia peruana ningún gobierno militar ha sido bueno. Uh-huh. Se ha pedido que un gobierno militar, que es autoritario principalmente, esté al cargo, tampoco es lo recomendable. O bueno, no digo que sea lo recomendable, pero tenemos un precedente de cierto comportamiento que no ha sido el más favorable tampoco para el país. No, pero estamos en un momento muy crítico, más ahora que a Velarde también, hasta donde sé, le ha llegado propuestas de otros países. Argentina me parece que es uno de ellos, que ha subido. Ahora Milei, que está también ya en un estado de paranoia máximo, que ha prohibido incluso la entrada de los periodistas a la Casa Rosada. ¿No? Trump, como mencionabas, ¿no? Que ha tenido este atentado. Ahora el problema que viene con Inglaterra y las Malvinas. O sea, estamos en un momento muy...
0: Otra
4: muy
0: vez, difícil. Andrés, lo de las Malvinas.
4: Trump ha dicho que se la va a quitar a Reino Unido para dársela a Argentina.
0: ¡Oh! ¿La dijo? ¡Generoso!
4: No es generoso. Es un tema de administración para meterse directamente con un país. O sea, tendría poder absoluto. Milei quiere eso, pero Milei ahorita está en un estado de crítico. Y ha prohibido la entrada de todos los periodistas a la Casa Rosada por eso. Uh-huh. O sea, ni en los gobiernos dictatoriales de Argentina se ha sucedido ese tipo de cosas. Uh-huh. ¿No? Y ahora acá lo que vemos, ¿no? Con lo que salió en esta semana, lo que mencionabas de los aviones, ¿no? Justo a cabida de que ahora este domingo pasado, ¿no? Hace unas horitas, hemos estado en un test de prueba de aviones que no han dejado de fregar toda la mañana, toda la tarde.
0: ¿Y qué ocurría mientras tanto en Pacomer, que está en Chorrillos, por cierto?
4: Sufríamos con el vuelo de los aviones.
0: Yo disfrutaba, en realidad. Excepto cuando las alarmas sonaban, ¿no?
4: Festeja los F-16, entonces, ¿no?
0: Claro.
4: Sandro es...
0: Ha habido mucha gente en el aeropuerto de Las Palmas que ha ido a ver, ¿no? A aplaudir.
4: Estás a favor de Balcázar.
0: ¿Ah?
4: Estás a favor de Balcázar.
0: ¿De la casa?
4: De Balcázar.
0: De la casa.
4: No sé.
0: La casa de Pacomer, donde se sirve los más ricos platillos. Bueno, veamos ahora, mientras tanto, a pedido de Alondra, que no deja de hablar, Vamos con lo que está indicando ONPE en este momento, al 95,982%. Sí, pues, no ha avanzado mucho, pero ya está prácticamente a las finales y el panorama es bastante sombrío. Más o menos lo separa a Rafael López Aliaga casi 25.000 votos de este sinvergüenza de Roberto Sánchez Palomino. Y ahora luego voy a decir por qué digo sinvergüenza. Tenemos a Keiko Fujimori con 2.753.825 votos, esto es 17,07%. Roberto Sánchez Palomino de Juntos por el Perú, aunque le llaman también Jódete Perú, 1.943.155 votos, esto es 12,045%. Le sigue Rafael López Aliaga con 1.918.981 votos, esto es 11,895%. Jorge Nieto Montesinos con 1.777.215 votos, esto es 11,016%. Ricardo Belmont con 1.640.938 votos, esto es 10,171%. Carlos Álvarez, ¿se acuerdan que Carlos Álvarez postuló? Sí, Carlos Álvarez acá está, con 1.273.512 votos, esto es 7,894%. Alfonso López Chau con 1.182.890, esto es 7,332%. Le sigue lejos María Pérez Tello, con, de primero la gente, con 552.184 votos, esto es 3,423%. Alfonso Carlos Spa y Garcés Alvear con 542.585 votos, esto es 3,363%. Fernando Olivera, 298.250 votos, esto es 1,849%. José Luna Gálvez con 255.482 votos, esto es 1,584%. Johnny Lescano con 209.394 votos, esto es 1,298%. César Acuña con 183.841 votos, esto es 1,140%. Le sigue Peter Enrique Valderrama Peña con de Lapra con 155.479 votos, esto es 0,964%, es decir, menos de 1%. Está George Forsyth, el ex crack futbolista, con 144.702 votos, esto es 0,897%. Viene el señor Herbert Kahler del Partido Patriótico del Perú, con 138.906 votos, esto es 0,861%. De ahí sigue Mario Vizcarra Cornejo, hermano de Martín Vizcarra, con 138.138 votos, esto es 0,856%. Alianza Venceremos con el señor Ronald Darwin Atencio Sotomayor con 135.777 votos, esto es 0,842%. De un comino diferente, la señora Rosario del Pilar Fernández con 124.259 con 0,770%. Viene Charly Carrasco Salazar, 114.715 votos, 0,711%. Viene el de Perú Libre, el señor Vladimir Cerrón con 96.475 votos, esto es 0,598%. Le sigue del Partido Morado el señor Mesías Guevara con 79.043 votos, esto es 0,49%. El señor Roberto Chiabra, excongresista, el señor Roberto Chiabra, 65.277 votos, él es de Unidad Nacional, y con 0,405%. El señor Paul Jaimes Blanco con 63.520 votos, 0,394%. Alex González del Partido Verde, el Partido Demócrata Verde, con 61.368 votos, esto es 0,38%. El señor Wolfgang Grosso, 61.297, esto es 0,38%. Rafael Belaúnde Llosa, 39.332, esto es 0,244%. Viene el señor José Williams con 31.000 299 votos, esto es 0,194, sí, todavía quedan más. Todavía quedan más. Viene el señor Francisco Díez Canseco Tábara con 30.298 votos. Fiorella Molinelli, expresidenta de E-Salud, con 26.142 votos. Esto es 0,162. El señor ex, alcalde de La Molina, Álvaro Paz de la Barra, Freigueiro, con 22.392 votos. Esto es 0,139. El del Partido Demócrata Federal, el señor Armando Macé Fernández, con 20.909 votos, esto es 0,13. Y ya en los últimos está Antonio Ortiz Villano con 16.864, esto es 0,105. El señor Walter Chirinos Purizaga del PRIN con 13.922 votos, esto es 0,086, es decir, ni siquiera 0,1. El ya fallecido candidato Napoleón Becerra García del Partido de los Trabajadores y Emprendedores PT Perú tiene 11.014 votos, esto es 0,068. Y finalmente el Partido Moderno, que está en último puesto con 9.403 votos, es decir, 0,058. Eso es lo que hasta ahora está dando. En el extranjero está contabilizado hasta el 89,815. Y en Lima tenemos hasta, perdón, en el Perú hasta el 96,156. Total, 95,982. Hay algo muy curioso, es la pérdida de una numerosa cantidad de actas en Magdalena. Por eso es que a Magdalena le falta como 11% por contabilizar. No es poca cosa. No es poca cosa, damas y caballeros. Veamos qué es lo que pasa Magdalena. Porque se dice que se han perdido una ingente cantidad de actas. Apreciemos a continuación esta noticia. La OPE Lima Oeste informó el extravío de dispositivos USB que contenían datos sobre votos para la presidencia de la República. Qué raro que solo para la presidencia, en un dispositivo con actas digitales de 17 mesas de sufragio en Magdalena del Mar. El incidente compromete los votos de 5.000 ciudadanos para la presidencia de la República, generando una alerta inmediata en los centros de cómputo y el sistema electoral nacional. El hecho se confirmó mediante un memorando enviado a la jefa del OPE, Lima Oeste. La jefa de dependencia electoral solicitó que ese extravío sea registrado formalmente para garantizar la transparencia. O sea que se perdieron y ya. y se acabó. Simplemente no se cuentan. Eso no está bien. ¿Cómo así se perdieron? ¿De cuándo acá se pierden actas? Y en Lima todavía. Eso no puede ser, es totalmente inaudito. Inaudito. ¿Y justamente para qué? Para beneficiar nuevamente a este fraudulento Roberto Sánchez Palomino. Muy bien, Alondra sigue insistiendo en querer hablar. Cuéntame, adelante, Alondra. Bueno, quería hablar, pero nuevamente ya se fue, se desconectó. Muy bien, entonces, continuamos entonces con el programa. Y al respecto tenemos acá más información sobre este tema precisamente. Vamos con este peritaje técnico que hace el señor Rafael López Aliaga, un peritaje detallado sobre este particular. Lo he estado escuchando atentamente en forma objetiva y él hace un análisis técnico que me parece interesante poderlo escuchar. Adelante.
6: Buenas tardes con toda la prensa. Sí, quiero ser un poco más didáctico. Esto tiene varios. Esta modalidad de coloquialmente fraude, lo que puede ser para un jurista que no sea fraude, pero para el común de la gente se llama fraude, o plan sistemático, manipulación, como quieran llamarle, pero esa perfección jurista, ¿no? No me interesa mucho, sino que hay un sabotaje, ¿no? Hay un fin, hay un acto criminal en contra de lo más sagrado de una democracia, que es el voto, el derecho a votar. No hablo como renovación, hablo como peruano. El derecho a votar, ¿no? Hay una injerencia clarísima, una estrategia que ya tiene un nombre. Entonces, en Perú nos ha pasado algo que ya en Venezuela se ha hecho varias veces. Y le han puesto hasta un nombre, Morrocoy. Morrocoy es una tortuga chiquita, un motelo que va lento, lento, lento, que quiere cansar a la gente, ¿no? Para que la gente ya, bueno, acepte, ¿no? Entonces, la primera fase de este plan motelo, ¿no?, en peruano, es que se silencie, pero de manera dolosa, no es culposa, dolosa. Se silencie el derecho de... Yo creo que es más, pero hemos calculado conservadoramente 1.5 millones de ciudadanos a ejercer su derecho. El derecho a la vida es lo principal, pero el derecho al voto es un derecho fundamental de la Constitución. Y esto, una mafia dirigida por José Corbeto, avalada por José Borneo, también se lo digo, porque es la responsabilidad de José Borneo era vigilar que los plazos se cumplan. El plazo de las 12 de la noche del día sábado era preclusivo, o sea, si no estaban entregadas todas las cédulas en la mesa de votación y cambiado la cadena de custodia a la Fuerza Armada y la Policía en lo que se llama la vigilia electoral, que la hemos vivido todos en Perú, es la primera vez que nos pasa eso. Entonces, hay un periodo de 12 de la noche a 7 de la mañana en el cual la policía o la Fuerza Armada tiene control del material electoral. Y llega pues a las 7 de la mañana, diligentemente el miembro de mesa, se le entrega el material para que instale la mesa. Inclusive llega a las 6, una hora antes, para que a las 7 se aperture, se abra la mesa. Pero este derecho ha sido violado. Un primer tema que no es casual, esto es un tema doloso, un tema intencional, ya aplicado en Venezuela específicamente y otros países más, pero Venezuela tiene su nombre. Esa es la fase 1, la han hecho exitosamente, lo felicito. El señor Corbeto cumplió su misión, ¿ya? Lo felicito, lo ha hecho muy bien, ¿no? Muy bien, con el silencio cómplice de varios partidos que le dieron la razón a usted. Había partidos que dijeron que eran lo que usted decía, 80.000 personas perjudicadas, mentira. A vista y paciencia, ayer salía un reportaje de un programa de televisión de un colegio Marca, donde clarísimamente el material electoral estaba en el colegio, pero no se entregaba a la gente. Y se hartó a la gente, es parte de Morrocoy, es hartar inclusive a los miembros de mesa, violando la dignidad del ciudadano peruano. El ciudadano peruano hace un esfuerzo muy grande por estar en la mesa de votación, por hacer Perú, ¿no? Y se ha violado el derecho, y me da hasta indignación que tenemos multitud de videos sobre esto, pero que en San Juan de Miraflores, ¿no?, por ejemplo, haya una cola, casi un kilómetro de gente, con gente de la OMPE, que hay que reformarla de cabo a rabo, pues es una mafia criminal, ¿no? Que le dicen a la gente, váyanse que no van a pagar multa. Y la gente dice, quiero votar, quiero votar, quiero votar. Ahí hemos ganado algo, ¿eh? Hemos ganado en civilidad, hemos ganado, ¿no?, en defender al Perú. No es por la multa que votamos, es porque estamos definiendo nuestro futuro, más habiendo sufrido el 2021 una trafa similar a esta. Esta es peor. En 2021 también ha habido un plan Morrocoy, solamente que no estábamos tan preparados como ahora. Ahora sí tenemos todo un equipo justamente de verificación y control que ha empezado a actuar desde antes del día domingo 12. El domingo 12 debió ser una fiesta electoral, nos han reventado la fiesta. La fiesta se transformó en velorio electoral. La segunda fase ya estudiada, esto no es nuevo, esto lo estábamos viendo en Perú primera vez, pero ya se ha vivido Venezuela y otros países más, que es cambiarle el lugar de votación a la gente. Si votabas en un colegio, te mandan a 6 kilómetros de distancia. No solamente en Perú, también a los peruanos fuera del Perú, que es una población muy respetable, supera los 2 millones de peruanos, es la legión peruana en el exterior. También se le ha hecho la vida a cuadritos, ¿no? No solamente se ha cambiado dónde votar, por ejemplo, si votabas a media hora de tu casa, a 6 horas, 7 horas, desaniman a la gente. Pero está pensado, aquí hay una inteligencia, en mi opinión, cubano-venezolana, pensando qué diablos hacer para que la gente no vote, ¿no? Para morrocoy, ¿no? Que se quite las ganas a la gente para hacerla lenta, que inclusive ni vaya a votar, ¿no? Porque está muy distante. Eso no es casualidad. A mí mismo me ha cambiado cierta votación. Me he puesto un centro lejísimos a mi casa cuando había a media cuadra donde votar. Pero bueno, sigamos. Este es lo más grave. Y desde aquí siempre le exijo, ¿eh?, al señor presidente del Jurado Nacional, le exijo que tome acción de inmediato. Hemos pedido la nulidad de toda esta serie trucha, la serie 900.000, que no existía el día lunes, y tenemos el peritaje correspondiente. Acá el doctor es perito judicial, una persona autorizada a notarizar, inclusive con más fuerza que un notario, a dar fe, ¿no?, de que el día lunes, después de la elección, no existía la base de datos abierta, se han dejado abierta y la han cerrado recién hasta ayer. Han dejado la base de datos de la OMPE abierta, por otras razones que voy a explicar después. Pero bueno, aquí todavía, ahí nomás. La serie 900.000 es la serie, como explicó el video, un periodista en el primer video, es una serie creada para darle 270.000 votos, por lo menos, más al señor Roberto Carlos Sánchez. ¿No? Le digo Roberto Carlos Sánchez porque le ha aparecido 1 millón de amigos, ¿no? Como Roberto Carlos, 1 millón de amigos, bueno, el señor Roberto Carlos ahora tiene 1 millón de amigos, pero imaginarios y virtuales, ¿no? La gente no lo conoce, ¿no? Pero Roberto Carlos Sánchez tiene ahora 1 millón de amigos, de los cuales la mafia de la OMPE no se ha atrevido a ponerle 1 millón de amigos, porque son como 5 mil actas, pongamos por 200, 1 millón, ¿no? Entonces Roberto Carlos Sánchez ahora tiene 1 millón de amigos, pero hasta ahora a lo que se han atrevido, ¿no?, es a de ese millón de amigos otorgarle 250.000 votos truchos, ¿no? Como lo ha demostrado una persona que ni conozco, es un periodista joven, ¿no?, que hace un análisis muy simple. Si yo analizo los votos del distrito 11, por decir Huanchoy, en Huancavelica, y noto dos cosas. Noto que en Huanchoy, digamos, Renovación tiene un promedio de 20 votos, ¿no? Y el señor Roberto Carlos tiene promedio de 30 votos. Las mesas que ya existían desde el año 2021, que no son la serie 900, son las mesas 300.000, 400.000, todo menos 900, todo lo menor a 900, ya existían. Entonces esas mesas, digamos, normales, regulares, ¿no?, le daban al señor Roberto Carlos unas cifras que son medibles, cuantificables en la zona. Agarro un distrito porque lo he analizado bastante, he analizado todas las actas de Huanchoy, de Huancavelica. Entonces el promedio de la zona difiere completamente de la serie 900 inyectada a esa zona. En esa zona se han inyectado unas cuantas actas, se han distribuido estratégicamente la serie 900.000 en todo el país, como como actas, ¿no? De una con un patrón, que solamente esas actas le dan 250.000 votos hasta ahora, ¿no? De diferencia, creados de manera artificial. Entonces, eso es fácilmente. Nosotros tenemos el peritaje, pero yo le pido al señor Burneo que nos permita, ¿no? Justamente verificar esa serie, ¿no? Para que no se complique mucho, la serie 900.000. Diligentemente, audite usted con presencia de un auditor internacional. En Perú tenemos varios, tenemos firmas grandes de Perú, tipo KPMG, Estallán, ¿no? Hay varias empresas de auditoría mundial de prestigio que pueden verificar lo que estamos hablando, si tuviera la voluntad. Ahora, si quiere la voluntad, ¿no?, de ser cómplice de este proceso fraudulento, bueno, ya es su problema, pero eso tiene consecuencias penales gravísimas para usted, señor, y para todos sus miembros del Jurado Nacional de Elecciones, que son, a partir de este momento, son cómplices de lo que estoy explicando. Revise usted cómo también en esta serie 900, que son 4.500 actas promedio,

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2: En Guanchoa hay votos para senador y diputado, y hasta para el Parlamento Andino. Entonces, se cae de Maduro, porque solamente con esas 1,000 actas ya estamos hablando de un perjuicio de casi 90,000 votos. Solamente con esas actas, fácilmente verificables, eso lo puede verificar cualquier persona en este momento que entre a revisar, ¿no?, lo que es la votación del distrito de Guanchoy, o de lo que estamos revisando distrito por distrito, donde hay estas actas 900,000, ¿no? Estamos revisando cuál es la media, cuál es el promedio de voto de JP, Roberto Carlos JP, ¿no?, y de Renovación Popular. Estamos revisando y cada vez nos sale más evidencia y nos salen varias otras formas de fraude, pero digamos, hay suficiente material ya. Toda la serie 900,000 estrucha ha sido distribuida así de manera solapada, pero el comentario del periodista es: ¿por qué no hay personeros? ¿Por qué han elegido mesas recién creadas, ¿no? Hace un mes y medio han sido creadas estas mesas en sitios muy alejados, donde no hemos tenido el tiempo, porque no existían estas mesas, de poner un personero. No ha habido tiempo porque ha sido hace un mes y medio que se han creado estas mesas, la serie 900, que son 4,500 mesas. Todas truchas, todas tienen el mismo patrón, todas tienen, ¿no?, 5 o 6 veces más del promedio normal de la zona distrital, ¿no? Tienen 5 o 6 veces más para el señor Roberto Carlos Sánchez, ¿no? Es así de claro. Entonces, esto justamente se llama imposibilidad estadística. No puede ser que la Nación Popular tenga 0 votos en una mesa y tenga pues 20 votos para senador, 30 para diputado, ¿no?, para Parlamento Andino tenga 30. O sea, no es, eso es verificable, es cuantificable, si es que hubiera voluntad de transparencia, ¿no?, de parte del Jurado Nacional de Elecciones. Y ahora estamos en la cancha del Jurado Nacional de Elecciones. El Jurado Nacional de Elecciones de oficio tiene que entrar de inmediato hacer una auditoría de esta serie 900. No le pido, señor Borneo, que audite todo. Audite la serie 900, que era el día martes en la noche. ¿Cómo nos dimos cuenta? Por el IPO. Un IPO, que es un estudio de estadística, como en mi caso, y el de varias personas que estamos acá, vimos el salto de 13,000 en una noche. Y comenzamos a ver de dónde venía. Y no había acta. Y ahí aparece la dijimos, tiene que haber acta, pero nuestro conteo iba desde el 0 hasta los 899,000. Dijimos, no sale de estas actas, ¿de dónde están sacando votos? ¿O dónde están diciendo que van a sacar? Porque no había ni el acta de la serie 900,000, que son 4,500 actas, señor Borneo. Si usted quiere pasar a la historia como alguien decente y no ser cómplice de un fraude, pues proceda de inmediato, ¿no? Eso ya lo hemos pedido por escrito el día de hoy. Procede usted a la nulidad de estas 4,500 actas, todas con el mismo patrón, digamos, fraudulento, ¿no? Entonces aquí hay esta serie 900,000 tiene como misión crearle votos, 270,000 votos a Roberto Carlos Sánchez, ¿no? Y tiene como misión quitarle 90,000 votos, por lo menos, a Renovación Popular. Tiene, por un lado le suman, por otro lado bajan. Entonces, sumando los efectos, puede poner la primera, por favor. Sumando este efecto, le hace un daño tremendo a Renovación Popular, porque pierde la posibilidad de tener más senadores y diputados. Son 600,000 votos aprox, que mirando la estadística ya ex post, después del proceso, nos afecta en 600,000 en las zonas que han escogido de manera dolosa justamente para este sistema de fraude, ¿no? Entonces,

0: Hay 600 mil votos que nos quitan, senadores y diputados, y también le quitan, señor Nieto Botecinos, a usted. Usted debería estar también preocupado, haciendo un análisis similar, porque le están robando a usted senadores y diputados, como al señor Belmo y también al señor Carlos Álvarez. El señor Carlos Álvarez, con lo que yo he analizado, sí debería tener bancada. Por lo menos 3 senadores y los diputados creo que son 7. Pero sí es que se preocuparan de hacer una revisión informática como la estamos haciendo desde el día 12 en profundidad para saber qué diablo está pasando en este país. Porque la estrategia sabíamos que iba a venir igual. El 2021 hicieron exactamente lo mismo. Pero esta vez estamos preparados con todo un ejército de peritos y de abogados justamente revisando acta por acta en todo el Perú. Sigamos, por favor. Y esto también, esta API es una interfase que se usa en la base de datos para poder dar acceso a una base de datos de fuente externa. Y la han dejado abierta, extrañamente, es como dejar abierta la base de datos del Banco de Crédito, ¿no? Y que usted cualquiera pudiera entrar a variar los saldos de cuenta o obtener la data, ¿no? No sé, de líneas de crédito de un cliente del BCP o de cualquier institución. Puede ser Donofrio, puede ser Nestlé, cualquier institución, digamos, no crea pues un API para que ingrese información de fuente externa, ¿no? Y lo que han hecho es eso. Mi sospecha es que viene información de fuente externa de otro lugar distinto a lo que es la OMPE, o inclusive puede venir de otro país, ¿no? Entonces, son elementos que realmente nos han afectado tremendamente en lo que es la representación a Renovación, pero también otros partidos. Yo diría, otros partidos, hagan el ejercicio, porque es verificable absolutamente, porque ya estamos con todas las actas en este momento, ¿no? Solamente quedan las observadas, que extrañamente también la OMPE, digamos, observa el 50% de las actas que vienen del exterior, ¿no? Son observadas cuando estadísticamente ha sido 5%, sabiendo que en esas actas tenemos más votación que el señor Roberto Carlos. Entonces, hay todo un tema, o sea, yo sí digo, ¿no? Un proceso electoral usted no puede tener a la persona que cuenta los votos y al señor que es juez de ese conteo, los dos en contra, pues. Está un proceso totalmente, un partido de fútbol con el entrenador en contra y con el juez en contra. Digamos, realmente da pena, ¿no? Da pena ver cómo al Perú se le maltrata, como al ciudadano peruano no se le respeta, ¿no? En su derecho más importante, el derecho al voto, que es la esencia de la democracia. Bueno, la carta ya ha sido ingresada el día de hoy, estamos pidiendo la nulidad de la serie 900, que son básicamente 4.500 actas. Estamos en el proceso también de resolver las actas observadas de oficio, extrañamente, por esta OMPE, que es una organización criminal. Yo sí también le he visto a fiscal de la Nación hace tiempo, le estoy pidiendo al fiscal, al general Arriola, hace tiempo, señor, que tiene acá un delito en flagrancia, ¿no? Yo sé que el juez no ha dado captura para nadie, pero en mi opinión son jueces, ¿no?, o fiscales que responden a esa mafia, que es parte de este esquema, que es la mafia de IDL, ¿no? Aquí está clarísimo la mano del señor Gorriti, ¿no?, que claramente es parte de un engranaje criminal, ¿no?, en el cual tiene su vocero, ¿no?, la señora Palacios, ¿no?, el señor que habla desde España también, ¿no? Entonces, hay muchos voceros acá que quieren pasar por agua tibia esto. Esto es un crimen, un delito esto, no, no, no es, está yendo contra lo más sagrado de una democracia, que es el voto popular. Bueno, a su disposición para preguntas.
1: Usted en su diapositiva ha presentado que 1.5 millones de ciudadanos no habrían podido acudir a votar el último 12 y 13 de abril. ¿De dónde saca exactamente esas cifras? ¿Cuál es la fuente para llegar a ese resultado? Y una pregunta cortita nada más adicional. Permítame, el día miércoles usted mencionó
0: permítame,
1: que...
0: Por favor, sí. Permítame responder y luego... Mire, tenemos un peritaje de elecciones 2016, 2021 y 2026, ¿no? Entonces, y tenemos también un peritaje del incremento poblacional, ¿no? Entonces, tengo el peritaje, lo hemos mostrado, más que mostrado, enviado, ¿no?, a la OMPE, al Jurado Nacional de Elecciones y a otras instancias internacionales, ¿no? Entonces, si quiere, se lo hago llegar con todo gusto.
1: Sería importante. Una segunda consulta.
0: Bueno, es público, señor. Sí. También hay informes múltiples de cuánta gente no ha votado. Y si no, pregunte en la calle, ¿no?
1: El día miércoles, en una transmisión, usted dijo que el Jurado Nacional de Elecciones tenía que dar una solución, si no, y cito textualmente sus palabras, arde Troya. ¿A qué se refería exactamente con esa frase?
0: Mira, no voy a adelantar opinión. Muchas gracias.
2: ¿Qué medidas va a tomar luego de que el pleno del Jurado Nacional de Elecciones haya tomado como inadmisible, como inviable, las elecciones complementarias que usted venía pidiendo?
0: Bueno, no solamente Renovación, creo que varios partidos han pedido esta ampliación de plazo, básicamente, que ya fue un criterio el día lunes siguiente al día 12-13, hubo ampliación de plazo únicamente acotado, ¿no?, a 80.000 ciudadanos peruanos. Pero los señores jurados saben perfectamente que se ha impedido votar a casi 1.5 millones. Se lo hemos hecho llegar, un estudio comparativo 2016, 2021 con pandemia, 2026. Entonces, era fácil, era una ampliación de plazo para el 3 de mayo y salir de la duda a todos, ¿no? Salir de la duda a todos. Entonces, pero no han querido, pues, están cerrando, le están quitando legitimidad absoluta a un proceso que está herido de muerte, ¿ya? Está herido de muerte por todo lo que he explicado. Son 6 estrategias foráneas que se han implementado en Perú, el plan Morrocoy o Motelo, si lo hablamos en peruano. Entonces, el daño está hecho. Porque ya también, mire, una persona que va a votar ya sabe, ya se distorsiona el voto, ya sabe cuáles son los resultados a la fecha, ¿se da cuenta? Entonces ya, lo que ha hecho Corbeto es gravísimo, muy grave, muy grave. Pero yo lo que digo, estamos a tiempo de rescatar en algo este proceso que se ha venido a muerte, si es que se hace justicia por lo menos en una auditoría parcial. No digo que se audite toda la base de datos. Mire, hay dos tipos de auditoría: de software, ¿ya?, y de lo que es la base de datos, los archivos. Lo que estamos pidiendo es algo muy simple: que se audite no el software, ya, el software ya, okay, que se empiece auditando solamente la serie, ¿no?, 900.000 a 905.000, nada más. Así de simple, es un pedido que le hemos puesto por escrito. Ya, si no accede el señor Borneo y su Junta Nacional, ¿no?, Electoral, bueno, ya. Están dando palabras mayores, están dando palabras ya de convalidar, pues, a lo que es demostrable en cualquier juzgado en Perú y afuera de Perú, ¿no? Entonces.
3: Candidato, buenas tardes. Una consulta puntual respecto al caso del señor Dyer. Nosotros sabemos que usted ya le remitió una carta notarial ante el pedido de esta rectificación que hizo el señor, pero queremos saber si es que las disculpas han sido aceptadas, porque en los términos del señor Dyer pedía que las disculpas se dieran de la misma forma en la que los comentarios fueron expresados, es decir, durante la marcha por la democracia. Gracias.
0: Mire, yo creo que ya usted ya quiere hacer farándula. Yo tengo una amistad con el señor Dyer de más de 30 años, ¿no? Y he hablado con él, me ha explicado, Rafael no tengo nada que ver, ¿no? Mi sobrino sí es personero del Frente Popular, yo no he puesto un centavo en el proceso. Mis fuentes revelaban otra cosa, ¿no? Dada la amistad que tengo con él y su familia desde muchos años, le envío una carta, ¿sí? La cual le expreso mis disculpas, pero ya, si usted quiere ya refregar el tema, bueno, eso es problema, ¿ya? Muchas gracias.
1: Sí. A continuación, Cari Saldaña de Latina TV.
4: Buenas tardes con todos los presentes, buenas tardes, candidato. ¿Nos podría, por favor, usted explicar cómo es que aparecen estas ánforas de la serie 900.000, nos dice? ¿Cómo es que la han identificado? ¿Y a qué lugares o a qué partes del Perú pertenecen? En el segundo lugar, preguntarle, por favor...
0: No, pero vamos en parte, que no me diga.
4: Ok, gracias.
0: El señor Perito le puede explicar... Porque hay... Está la gente. Explíquele cómo el día domingo no estaba la serie 900.000, el lunes tampoco, y lo que el peritaje observa es que aparece en otro momento. Pero creo que el mejor lo hace el perito, ¿no? Perdón, le respondo. Mire, la estrategia criminal es poner una mesa aislada en un distrito y tratar de esconderla. Pero la distribuyen en todo el Perú, inclusive en Lima. En Lima también hay la serie 900.000. Y distribuyen, son más o menos, sí, 4.500. 4.700 mesas, ¿no? Pero, digamos, el patrón de conducta es que la distribuyen solapadamente, ¿no? Una mesita por acá, otra por allá, otra por allá. Van a centros poblados y también a Lima. Pero en Lima con más o menos 110. O sea, el gran número, 4.300, la distribuyen a nivel nacional. Pero todas tienen el mismo patrón, ¿no? De salir de la media del distrito, ser el promedio del distrito. Si el distrito de Huanchoy, por darle un ejemplo, que no quedó grabado, ¿no? Tiene una promedio de todas las actas normales, digamos, no es la serie 900.000, la serie 800, 300, 200, todo lo que siempre ha existido. Hasta 2021 teníamos solamente la serie hasta los 800, no había la serie 900. 900 es una creación de este proceso. Entonces, el promedio de la zona ya es verificable. Si usted ve el trabajo lo hemos hecho nosotros, pero tiene que hacerlo el jurado, es más fácilmente verificable. El promedio con la IA más aún, ¿no? Con la inteligencia artificial se hace bien rápido. Usted verifica cuántos votos ha sacado el señor Roberto Carlos Sánchez, ¿no? En Huanchoy, por darle un ejemplo, y saca un promedio de 12 votos. Sin embargo, la mesa 900.000 algo de Huanchoy no tiene 12, tiene 72 o tiene 120. Hay una distorsión estadística solamente, ¿no? Diría hasta lo que hemos investigado, pero en lo que hemos investigado absolutamente todas la serie 900.000, que son 4.700 actas, tienen el mismo patrón. Eso lo puede verificar si tuviera voluntad José Borneo estuviera, pues, de acuerdo a la Constitución y la ley, protegiendo la transparencia en nuestro país y la voluntad popular, lo haría rápidamente, ¿no? Pero es su función. La función del señor Borneo es fiscalizar. No es la función del partido político. El partido político debería confiar plenamente en sus entes, ¿no? El que cuenta los votos y el que fiscaliza. Pero ya con la que nos hicieron en 2021, yo le digo, mire, termino mi palabra con esto. Yo en 2021 confié. Así de ingenuo. Confíe en el sistema electoral peruano. Confíe en Sol Corbetti. En Salas Arena, confíe. Pero la realidad me demuestra que hay una... Voy a hacer inclusive un libro, le prometo un libro, ¿ya? El país, el Perú secuestrado. Hoy voy a hacer un libro, porque ¿quiénes pagan pato, ¿no? De este tipo de secuestros? Justamente ese peruano que tiene una expectativa, ¿no? De tener agua. Tiene la expectativa de tener alimento, inclusive de una forma sencilla, de la chacra al colegio, que el colegio sea fuente de alimento para su niño, que las mamás sean las empoderadas, ¿no? Salud, fuente, formas rápidas, hospitales solidarios en capitales de provincia o en capitales de distrito, a nivel 3 en capitales de provincia, a nivel 1 capitales de distrito, que las postas funcionen 24 horas. O sea, no es tan caro, es si hubiera voluntad, ¿no?, de esta clase política que ya lleva 20 años gobernando el Perú y no nos da resultado, ¿no? Entonces, hay una mafia que le interesa que esto continúe así, que no le interesa, ¿no?, que todo el peruano tenga agua, aunque sea agua de emergencia, lo que hemos hecho en Lima, ponerle un grifo de agua, un cañito de agua cerca a su casa, que la gente pueda jalar inclusive agua a su domicilio, poner su propio tanque, ¿no?, en su casa. O sea, eso no le interesa. Hay mucha gente, ya sea digamos, de gente empresaria, ¿no?, que vive de este drama, ¿no?, o de la ultraizquierda también, que vive de este drama. O sea, ambos, uno por codicia y el otro por ideología de odio, ¿no?, a ambos les conviene esta situación, ahí coinciden. Entonces, para mí se han juntado en esta oportunidad para hacer este, porque esto no sale gratis, esto es un financiamiento fuerte. O sea, tener un grupo criminal trabajando en todos los sectores que le acabo de explicar, la estrategia Morrocoy no es gratis, ¿sabes? Son varios millones de dólares que, digo yo, ahí mi información es, yo sé quién ha financiado esto, ¿ya? Pero bueno, pero ahí lo dejo porque quiero llegar al final de esta película, pero que sea en beneficio, mire, no de Renovación. Si Renovación no sale, mire, no importa, que se respete la democracia, que se respete los votos del peruano, es el derecho del pueblo peruano a votar, pero el derecho también del pueblo peruano a no estar secuestrado permanentemente. Ya pasamos 5 años de desgracia, Perú debió crecer al 5, 6, 7% por año, más cuando todo lo que el Perú produce para exportación, ya sea oro, plata, plomo, cobre, zinc, está, pues los precios están volando. Son años que el Perú debió crecer al 7, 8%. Pero la corrupción dentro del Estado peruano, ¿no? El tema también de tasa de interés, que creo que es un tema bien delicado, que nadie lo toca. El tema de tasa de interés leoninas, agiotistas en Perú, que lo hemos puesto como un punto, ¿no?, de debate y de solución. Y le digo, sí, vamos a seguir, aunque no seamos gobierno, no importa. Desde el Congreso de la República vamos a ponerlo como un punto de agenda principal. No puede ser que bancos con tasas de agio, que no son normales ni en Panamá, país latino, o Estados Unidos, o bancos digitales que están cobrando una tasa pues asequible, aceptable para una empresa informal o para una persona natural con tarjeta de crédito por allí. En Perú no, un banco le puede dar a usted una utilidad en base a tasas leoninas de 1.000 millones de dólares, 1.500, y le importa un rábano tener reventado a un país que, pues, si usted pone una tasa de muy alta, una empresa informal nunca va a crecer, o una persona natural siempre va a estar sometida al yugo, ¿no?, de una. Entonces, mire, yo soy liberal, soy de derecha cristiana, pero lo que una derecha cristiana decente hace es no ser una comparsa, ¿no?, de una violación monopólica de una economía, que es lo que pasa en Perú. No solamente tasa de interés, hay 80 sectores donde el Perú está secuestrado, y esto es parte de eso, esto es consecuencia de esto, de mantener un status quo donde sigue la pobreza, sigue la gente desesperada y sigue la gente sin acceso a agua, comida, salud, educación y infraestructura, ¿no?, que es lo principal. Bueno, le agradezco mucho, ¿ya?
4: Candidato, si me permite, queda clara la postura del partido frente a estas elecciones. Sin embargo, si se desvirtúa este análisis que hace justamente el Jurado Nacional de Elecciones con las actas impugnadas y sometidas a nulidad por parte del partido, y se procede a una segunda vuelta que ya tiene fecha, que es el 7 de junio, candidato, usted va a juramentar en el cargo para el Senado si es que, se desvirtúa justamente esas denuncias.
0: Perdón, parece que usted estaba acá.
4: Sí, claro que sí. Sí, me ha escuchado.
0: ¿Ha escuchado la serie 900?
4: Claro que sí.
0: ¿Usted escuchó?
4: Por eso mismo le he preguntado.
0: ¿Ha escuchado mi pedido?
4: Sí, claro que sí. Estoy poniéndome en el escenario de que el Jurado Nacional de Elecciones, así como se ha negado a las elecciones complementarias.
0: ¿Usted cree que el Jurado Nacional de Elecciones, ante la evidencia que estamos presentando con peritaje judicial, va a seguir adelante con esta locura de tener 4.700 actas fraudulenta de la serie 900? Se le está dando hasta con número. ¿Qué número tiene que auditar y no contabilizar. ¿Usted cree eso? Yo espero eso. Para tomar la decisión, yo veré cuán podrido está mi país. ¿Ya? Voy a tomar la decisión en base a ver los resultados que tome, las decisiones que tome el jurado. Eso es un condicionante para tomar yo una decisión.
5: Palabras de Rafael López Aliaga en extenso, esta sustentación, peritaje que está haciendo escandaloso realmente. El señor Piero Corbeto ha presentado su renuncia irrevocable y ha sido aceptada a la Oficina Nacional de Procesos Electorales, ONPE, y también ha asumido a la vez un nuevo jefe de la ONPE, que es quien estaba como gerente general. Sin embargo, el daño, como estamos viendo, ya está hecho. Las denuncias son múltiples, realmente incontables las que estamos recibiendo de estas extrañas anomalías que han estado ocurriendo durante estas elecciones. Y frente a esta situación, pues resulta que Ipsos y ya ha sacado una encuesta, una primera encuesta orientada hacia la segunda vuelta, es decir, ya está induciendo, calentando el ambiente, en la que presenta al señor Roberto Sánchez, a este señor impresentable Roberto Sánchez de Juntos por el Perú, y a la señora Keiko Fujimori, en una situación prácticamente calcada, copiada de el 2021 con Pedro Castillo, donde le da al señor Roberto Sánchez 38% y también 38% Keiko Fujimori, no precisa 7%, y Blanco y Viciado 17%, y como si fuera una broma, colocan también como opción al señor Rafael López Aliaga, quien prácticamente ya está fuera de la segunda vuelta, salvo que se acepte esta anulación de actas, salvo que se considere el tema de la serie 900 que están diciendo y donde tendría que intervenir el Poder Judicial. Aquí están dando en esta eventual ascensión, digamos, del señor Rafael López Aliaga, con 34% ganador frente a un 31% de Keiko Fujimori, que perdería. Blanco Viciado 27%, es decir, 10% más que el anterior. No precisa 8%, 1% más que la anterior. Es decir, también él tiene un antivoto, ¿no? Entonces, eso es lo que estamos viendo. Ahora, esa misma encuesta, ¿qué es lo que habla? Potencial voto y antivoto de Keiko Fujimori. Veamos, al 2 de abril del 2026, perdón, al 24 de abril del 2026, definitivamente votaría por ella, 24%. Podría votar por ella, 16%. Probablemente no votaría por ella, 7%. Definitivamente no votaría por ella, o no votaré por ella, sería 48%. No la conozco, 2%, no precisa, 3%. Aquí el antivoto definitivo a Keiko Fujimori se reduce de 59 a 48%. Y en el caso del señor Roberto Sánchez, la figura es así. Al 24 de abril 2026, definitivamente votaría por él 21%. Podría votar por él 18%. Probablemente no votaría por él 9%. Definitivamente no votaría por él, 43%, increíblemente tiene un antivoto inferior que al de Keiko Fujimori. No lo conozco, 5%, no precisa, 4%. Muy bien, el antivoto contra el señor Sánchez es mayor respecto a la elección anterior. Y referente a Rafael López Aliaga, en el hipotético que logre pasar, pues la figura es así. Definitivamente votaría por él 16% al 24 de abril 2026. Podría votar por él 21%. Probablemente no votaría por él 11%. Definitivamente no votaría por él 45%. Pero baja el 51-45%. No lo conozco 3%. No precisa 4%.
6: Bueno, en realidad cuando se lanzan estas encuestas, cuando vemos los resultados de las encuestas en la población peruana, creo y todos acá nos vemos un poco no confundidos, sino comenzamos a aclarar más bien los cambios que se dan, porque versus los resultados que tenemos, digamos que no corresponden del todo, y tú te pones a precisamente cuestionas cómo tenemos entonces estos resultados. Luego de ello y de haber escuchado toda la explicación del señor Rafael López Aliaga, de analizando concienzudamente cada mesa prácticamente que se ha hecho, que ha estado en estas elecciones, y la forma en como todos hemos sido testigos de cómo se han dado las cosas, pues sí, es evidentemente hay una gran diferencia entre lo que supuestamente se recaba, ¿no? Se logra recabar en las encuestas de lo que la gente responde versus los resultados. Entonces, ¿cómo es que tienes este resultado entonces si frente a esta situación la votación no te favorecería en lo absoluto? Es más, desde ese punto no habría favorecido en muchísimos casos, ni siquiera en elecciones anteriores, ¿no? Entonces, estamos acá prácticamente todos los ciudadanos a la espera, en la incertidumbre una vez más. Parece que el Perú vive en incertidumbre permanente de cuál va a ser el resultado, cuál va a ser la decisión de estas elecciones, y seguimos pensando que vivimos prácticamente de milagro, porque durante todos estos últimos años han pasado un montón de circunstancias en nuestro país que nos hacen vivir en incertidumbre, desde lo más, digamos, lo mínimo, desde lo micro a lo macro, ¿no? O sea, desde una persona sin saber qué va a hacer de su vida, qué va a hacer profesionalmente, qué va a hacer en el trabajo, cómo le va a ir en su negocio, porque las cosas no se mueven claras, hasta lo más grande de empresas o familias, digamos, enteras que deciden irse, o empresas que comienzan a tomar otro rumbo en vista de esta inestabilidad, de no saber qué es lo que va a venir en el Perú, ¿no?
7: Sí, totalmente concuerdo con Ana Rosa. Si bien es cierto, López Aliaga está mencionando estas irregularidades, ¿no? Que, por ejemplo, el hecho de que el señor Piero haya renunciado en pleno proceso electoral en curso, que no es aceptable, digamos que era algo que era irrenunciable, por decirlo, justamente llevó a que se dé esta denuncia penal, ¿no? Y por consecuencia la investigación que se le está haciendo. Ahora, yo realmente no le tengo fe al proceso que está llevando el señor Rafael, porque a estas alturas siento de que ya la izquierda prácticamente se está posicionando y el objetivo es pasar sí o sí a segunda vuelta, y ya sabemos cómo va a terminar esta historia. Entonces, aunque ame mi país, aunque haya una esperanza así casi pequeñita, siento que la historia sí va a ser de un final distinto. Si bien es cierto, se solicita la anulación de las actas, pero el tiempo premia, y pues creo que ya no se va a dar como el señor López lo estaba deseando.
8: Es ridículo lo que señala, pues, probablemente el Jurado Nacional de Elecciones, ¿no? Califica como incidencias las demoras en las instalaciones de mesa, la falta de material electoral en locales de Lima, el hallazgo de cajas con actas en la vía pública y la pérdida de USBs con información en Magdalena, ¿no? Yo comparto un poco lo que dice el jurista Fernán Altuve, que señala lo siguiente, ¿no? El Jurado Nacional de Elecciones ha descartado las elecciones complementarias, como era previsible. Solo queda, al amparo del artículo 31 de la Constitución, la nulidad del proceso y una nueva convocatoria para evitar la ilegitimidad total de los poderes legislativo y ejecutivo, porque hemos visto pues cómo es que se ha mancillado esto que bueno, tan limpiamente se emitían las elecciones, pero desde que postuló pues lamentablemente el triste célebre Profesor Castillo, las elecciones han venido pues de mal en peor, y ahora es peor que años atrás, ¿no, Jorge?
9: Bueno, A ver, extremadamente largo el llanto de López de Liego hasta cierto punto. Podría haber hecho una conferencia mucho más rápido. En bastantes momentos en verdad estuvo repitiendo lo mismo. Pero bueno, hay una frase que Sandro siempre dice que también es muy, muy recordada por mucha gente, que es como que quien no llora no mama. Pero, a ver, es que claro, el problema ya se veía venir, ya se veía ver venir desde hace un buen tiempo atrás. El problema, para mí, ya en este caso, no es tanto de si ya le hicieron o no le hicieron el, como quien dice, a él en específico, como que este robo de las elecciones, sino ya también las actitudes que ha tenido él frente a todos estos episodios, ¿no? Con ciertos comportamientos tan prepotentes.
5: ¿Le están robando las elecciones al señor Rafael López Aliaga o a los peruanos? Los están tomando de imbéciles a los peruanos.
9: Sandro, para eso... Es que es mucho más complejo que solamente un punto de proceso. No es a los peruanos del sí en todo, ni tampoco es solamente a él. Pero él es quien en este caso está representando esa intención de voto en este punto. O sea, de hablar directamente de él es hablar de esa sección de la población que ha votado por él. El problema es, efectivamente, es muchísimo más amplio. Por mucho. Pero es que... Y acá es lo que digo, o sea, el personaje ha dado ya, creo que en las últimas semanas, una gala de comportamiento paupérrimo para una persona, como quien dice, de su altura y del cargo que ha tenido, ¿no? Con mensajes tan prepotentes hacia la OMP, que y en parte es entendible, pero, y esto lo voy a decir muy, muy a mi penar, pero siento que realmente ninguna de estas cosas va a ayudar o a cambiar el panorama actual en el que estamos. Él simplemente no va a salir elegido muy seguramente, ¿no? Muy seguramente va a ir Sánchez a esa segunda vuelta. Pero bueno, lo único que queda es ver y analizar quién es la... Ni siquiera ver y analizar, ver y afrontar el problema que nosotros mismos hemos estado generando y le hemos estado permitiendo a la mayoría de políticos traernos a este punto. Aquí me remarco y repito y vuelvo a repetir, no existe el tema del mal menor, el mal peor o el mal como tal, o sea, el mal es el mal. Pero lo que único que nos queda es ver y afrontar. He dicho una frase antes, que es el fuerte hace lo que quiere y el débil soportará lo que deba. Esto es lo que va a pasar en este momento. El que pueda irse se va a ir, el que se tenga que quedar se quedará, y la persona que va a comandar el país con las cosas buenas y con las cosas malas va a tener que ganar en ese punto. Con jugadas bajas, con jugadas en altas han habido. Se veía de largo, se veía con un congreso que ha permitido muchas cosas, con una OMP, con un jurado nacional especial de elecciones, que claramente han estado inclinadas hacia un lado del tablero. A mí no me sorprende realmente lo que pasa acá. No me alarma. Pero me alarma así que una persona con el comportamiento como el que ha tenido Rafael López Aliaga ahora salga a comportarse de esa manera, ¿no? Incluso responderle a la periodista, ¿no? Como que, o sea, ¿usted ha escuchado? O sea, parece como si, no sé, como si en ese día no le hubieran dado su biberón. Pero, a ver, creo que Eli como tal, desde la postura en la que está, tiene que guardar un tipo de imagen. Me parece que no está haciendo lo correcto. No, indiferentemente de las cosas que hayan pasado, esto no se va a solucionar porque uno chille de esa forma.
5: No se trata de chillar, ahí yo discrepo contigo porque veo que yo hubiera hecho lo mismo. Estamos viendo acá una soberbia clásica ya de esta actitud de ciertos colegas cuando ya están muy bien entornillados en una tendencia. Están yendo a defender a sus amos,
9: ¿no? Sandro, Rafael López Aliaga desde hace... mucho tiempo.
5: Yo no estoy de acuerdo con él, ¿eh? No estoy de acuerdo con su política, no me cae.
9: Entonces, o sea, es que pero, no puedes defender, es que no puedes defender hablando, solo a uno si el otro está en ese mismo, en un mismo plan.
5: Un momentito, lo que pasa es que yo acá no lo veo a él como el candidato, sino como el que los puede evitar la desgracia de tener a ese señor Sánchez, que es un incoherente total. Es peor que el señor Pedro Castillo, y ya no estamos para tener algo así. O sea, yo no tengo por qué tolerar una estupidez semejante, un robo semejante, como el que en forma organizada están pretendiéndonos hacer. Porque acá está en juego el destino de todos, ¿no? De todos los peruanos, inclusive de la gente tan ignorante, no de torpe,
9: todos. Eso también es falso.
5: Que ha votado por él.
9: Eso no es el destino de todos los peruanos. No es. O sea, decir eso es muy fatalista. Ajá. O sea, elección eventualmente todos van a tener. Los que no puedan, efectivamente, tendrán que tomar la que le corresponda en la medida que puedan. Pero no es.
5: O sea, pero nos van a arruinar, pues.
9: No, pero está mal dicho. No, no, ¿qué te van a arruinar? ¿Quién sabe? De repente tu futuro está fuera del país. Y de repente ese sujeto que te va a obligar a salir mejora toda tu expectativa de vida.
5: Obviamente, obviamente.
9: Eso no se sabe.
5: Claro que sí. O sea, esa es una posibilidad. Pero ¿por qué carajo tengo que irme a otro país forzadamente? ¿Por qué?
9: Porque de repente ese no es el lugar en el que tienes que estar. O sea, Sandra, es que tú estás obligándote a solamente quedarte
5: en un panorama. Es como que te digan, Jorgito, que tú tienes un iPhone 17 o 18 y te lo viene un M y te lo roba, ¿ya? Y tú dices, ah, pero caramba, qué bueno, es algo bueno porque significa que ahora vas a poderte comprar uno mejor.
6: Sí, es una forma.
9: Si uno puede.
6: Claro, pero ¿qué pasa cuando no puedes?
9: Pero no, es que ese es el problema. O sea, es que eso es lo que estoy diciendo. O sea, no estoy diciendo de que si eso pasa. O sea, tú no puedes hacer nada con las cosas que el universo te va a dar. Lo bueno y lo malo que te dé propiamente el universo por lo que va desencadenando cada acción, como puede ser esta, no vas a poder hacer nada.
5: O sea, estoy viendo ya a los jugadores que se están poniendo en sus respectivas ubicaciones. La señora Rosa María Palacios, una vez más, que he dicho que no me cae para nada, ya me parece una tipa completamente hipócrita, tóxica y desagradable, que ya está pues dándole vivas a este sujeto, ese otro impresentable de este sujeto alias Curwen, que ahora ha dejado, ¿no?, la sobriedad política para ir obviamente en forma convenida y estratégica hacer pues una mezcla humorística de una especie de podcast futbolístico político, ¿no? Entonces, haciéndose el que llama directamente al teléfono móvil de Roberto Sánchez y estupidez y media, como si fuera su pata, su amigo, ¿no?, su causa, ¿no? Entonces, y cuando veo a un individuo como el señor Antauro Humala, que obviamente que ha sido un reo hasta hace poco, y que no dice incoherencia tras incoherencia, entonces digo, no es justo que el Perú tenga que tolerar, los peruanos tengamos que tolerar a sujetos de esta calaña. Sí, pues el problema, y ahí coincido con el señor el señor López Aliaga, que el Perú está secuestrado, el gobierno del Perú está secuestrado desde hace tiempo. Ahora, bueno fuera que esto fuera de alguna manera una estrategia de la señora Keiko Fujimori para meter miedo, meter, como se dice, sustancia, inflar al señor Roberto Sánchez y luego ya en el poder desinflarlo, ¿no? Hablo del poder no cuando salga eventualmente electo, sino ya mismo con la eventual vacancia que se está pretendiendo hacer, y muy justificadamente, a este hombre que nunca debió haber llegado al poder como es el señor Balcázar. ¿Y quién generó que entre el señor Balcázar? Pues nada menos y nada más que el mismo señor López Aliaga. O sea, esto es de locos. Esto es un juego realmente de locos, ya, donde al que tenemos que estar sometiéndonos los peruanos. Ahora, Jorgito, con todo el debido respeto, tú comentas una serie de cosas o de visiones que tienes, y muchos otros también lo hacen. Lo hace el señor Philip Butters, lo hace el señor alias Beto Ortiz, y muchos otros. Todo el mundo cree tener una visión, clara, como oráculo de lo que realmente está pasando, y nosotros estamos como en la cueva de Platón, viendo simplemente las sombras desde fuera, pero no sabemos qué demonios realmente está pasando acá. ¿Qué cosa han preparado para nosotros? Y no es justo. y no es justo.
9: Pero siempre va a ser así, Sandro. O sea, no es que, por ejemplo, que uno esté en lo correcto ni nada. O sea, hay un límite de alcance en el que todo el mundo tiene conocimiento y todo el mundo va a tener hasta cierto punto. O sea, no todo el mundo tiene la razón. Por lo cual estoy diciendo, lo que va a suceder de aquí en adelante. A mí no me gusta el panorama. O sea, me parece detestable este panorama en el que estoy. Realmente me parece como tal. No, o sea, pero soy muy consciente también de qué es todo lo que ha ido sucediendo para que estemos en este punto. O sea, esto de acá no es que nos han robado, no es que nos han controlado, no. O sea, hay cosas que han ido sucediendo históricamente y a mí me sorprende mucho.
5: ¿Y por qué no se denunció desde antes?
9: O sea, estamos hablando de más de 100 años que la gente no ha ido haciendo, y la mayoría de gente, y por eso siempre lo digo, lo que la mayoría en el pueblo quiere es salvarse a sí mismo. Y por eso decía, si quieres ser presidente de este país, pues sé la imagen y la representación de la salvación que cada uno quiere. No que el pueblo quiere, de lo que cada uno quiere. Y se está viendo. O sea, por ejemplo, lo que mencionabas ahorita con Rosa María Palacios, lo que mencionabas con Curwen, lo que mencionabas con muchos otros, que ni siquiera es que tú lo menciones a veces, sino que lo vemos en muchos casos. Pero aquí, o sea, no es que uno tenga o la verdad o la razón. O sea, todo el mundo se está moviendo de acuerdo a sus intereses, que es la forma como funciona la política. Te lo decía antes de empezar el programa. O sea, si quieres estar en política, la moral y la ética solamente son puntos de visión y de muestra que tienes que dar ante el resto de la sociedad, porque es lo que la gente va a querer ver y va a querer escuchar. O sea, si venimos a hablar de que si uno es mejor o el otro es peor, no. O sea, realmente no. O sea, realmente ni siquiera sabemos si Keiko va a ser tan mala como la gente dice o tan buena como algunos esperan, ni tampoco con este sujeto, Sánchez. O sea, lo real es que tenemos un precedente de cada uno. Lo cierto es que no sabemos qué es lo que va a hacer cada uno de la otra forma en la que vayan a gobernar. Podemos tener una idea.
8: Pero también le está pasando un poco factura a lo que hizo Rafael López Aliaga, ¿no? Porque ha tenido varios errores mientras ha estado en la alcaldía de Lima y, bueno, posteriormente cuando renunció también a la alcaldía para postular a la presidencia.
9: Y en su postulación también, ¿no?
8: Sí. Dejó obras inconclusas. Por ejemplo, él criticó mucho al exalcalde de La Victoria, George Forsyth, justamente por abandonar la municipalidad de La Victoria para postular en su momento, en el 2021, a la presidencia de la República. Es algo que él criticó, juzgó, y es lo que él mismo hizo. Y ahora justamente el propio Rafael, en plena candidatura, pues comenzó a decir una serie de improperios, de adjetivos que son pues un poco repudiables, ¿no? En las diversas regiones de nuestro país, justamente donde la población también le ha dado la espalda. O sea, sí hay por lo menos cierta congruencia en
5: el bolsón de elecciones. ¿Por qué no votaron por Nieto o por Belmont?
8: Habría que ver las encuestas, qué es lo que señalan en ese momento.
5: Las encuestas decían Belmont o Nieto, si tenías una posición, digamos, antiderecha. ¿Pero por qué poner a este sujeto?
9: No necesariamente. Y de repente la población sí le eligió a él. Estamos en el claro ejemplo. Cuando ganó Castillo, cuando sacaron a Castillo, justamente decía, o sea, esperemos que el pueblo haya aprendido. Estamos en un panorama muy similar al de esa ocasión.
5: Muy bien. Muy similar. Esto es extremos en sol, frecuencia, sí.
9: Por eso, ahora, lo que dice Jimmy es cierto. O sea, López de Aliaga de lejos nunca iba a ganar. Después de todo el comportamiento que ha tenido, o sea, Sandro, si te la pasas insultando a la gente que te tiene que elegir, ¿cómo esperas ganar?
8: Él mismo se disparó los pies porque no hizo caso a ninguno de sus asesores, ¿no?
9: Sí, además,
8: si es que los ha tenido.
9: Además, yo cambiaría, ni siquiera es que se disparó. O sea, se soltó una granada en los pies. Y en este momento está caminando con los muñones que tiene. Porque, a ver, creo que Sandro me responde, tú. ¿Cómo ganarías unas elecciones si has insultado a la mitad de esos electores?
5: Sí, pues, muy muy lengua larga.
9: No, te digo, ¿cómo ganarías? Te estoy preguntando.
5: Tienes que pedirles disculpas, tienes que pedirles perdón por lo que has dicho.
9: Y no te van a hacer caso ni con eso. O sea, tú puedes creer el 30% de lo que la gente te diga. De las cosas buenas. Pero te van a querer el 100% de las cosas malas. O sea, ese sujeto nunca iba a ganar. Quizás en Lima, Porque claro, aquí queremos mayormente estar cómodos, como en cualquier lado. La gente del sur quiere estar cómoda allá, la gente del norte quiere estar ahí, cómoda. La gente que vive, no sé, en Namekusein, quiere estar contenta en ese lugar, porque lo que buscas es eso, buscas tu bienestar. Luego viene este sujeto y se le da, sí, favoritismo a Lima y al resto de las regiones del país, al resto de los pueblos, al resto de la ciudadanía, al resto de las personas que vivimos en ese país, pues los manda al diablo con una cantidad de mensajes que claramente no lo iban a dejar ganar. Luego viene otra persona que efectivamente les habla bien, les habla desde su posición, y aunque si ellos han equivocado o nosotros nos hemos equivocado, porque me parece también muy soberbio decir que ellos son los que se han equivocado, porque en realidad el punto de equivocación es de todos lados viene. O sea, obviamente va a tener el favor de una sección de la población.
8: Y tiene cierta lógica, porque mira, Jorge, los últimos años los gobiernos han sido de derecha y las regiones han estado abandonadas, ¿no? O sea, razón no le falta.
9: No han sido exactamente, o sea, tiene
8: centro derecha y derecha, pero izquierda.
9: De izquierda. Tenemos una gran cantidad de planes de desarrollo tirados hacia la izquierda.
8: Pero me refiero a gobiernos, no planes. Gobierno de izquierda. No,
9: pero el gobierno se manda a través de los planes que tiene. O sea, el funcionamiento del gobierno, si bien ellos se pretenden ser de derecha o llamarse de derecha, su comportamiento y su actitud ha sido generalmente de izquierda.
8: Pero después de los golpes de Estado que hemos sufrido hasta en los años 70, ya, pues el gobierno de Fujimori no ha sido de izquierda, ha sido de.
9: Sí. ¿Dónde quedan estos planes como Guaguaguas y todo eso? Esos son movimientos más que nada para la izquierda.
8: Son de
9: actitud, de comportamiento de izquierda. A eso es a lo que me refiero. Y todos los que vienen después, incluso con Toledo y todo, ahí, o sea, tenemos sí tildes que van un poco hacia la derecha, pero, a ver, más que nada es cuando ellos están como que a punto de perder, es como que no.
8: Pero no fue un gobierno que se haya declarado abiertamente como izquierda. Pero estas diversas regiones de nuestro país que han sido abandonadas tienen mucha razón, pues, en votar por un gobierno o un planteamiento antisistema, porque digamos que este planteamiento, vamos a ponerle así entre comillas, democrático que ha tildado o que ha llamado a la derecha, no les ha funcionado, pues, porque siguen tan pobres o peor que en los gobiernos cuando hubo golpes de Estado, ¿no? Ahí tienes a Iquitos, donde la señal es pésima, el internet es pésimo, ciudades pobres, Puno, también una región muy abandonada, el propio Cusco, y todo va para Lima. Entonces todo es, sí, y comparto el centralismo. Yo no soy una persona que haya nacido, mis padres tampoco en el interior del país. He vivido aquí en Lima, mis padres también aquí en Lima, pero sí comparto mucho del pensamiento de las diversas regiones de nuestro país, ¿no? Porque he viajado y conozco de primera mano, pero no comparto el extremismo al que está llevando Sánchez, tristemente, ¿no? Acompañado con terroristas, hay que llamarlo así, con terroristas que vienen a dinamitar, pues, nuestro país.
6: Es que de hecho, si es que tienes ciudades, provincias, bueno, todo el interior del país totalmente abandonado, prácticamente, es fácil. O sea, lamentablemente fue así también como comienza el terrorismo en el país. O sea, porque no encuentras a nadie que te proteja, o sea, quien te debería de proteger o quien debería de potenciar el desarrollo del lugar donde vives, no lo hace. Entonces, es como una familia, como unos hijos que sienten que tienen un padre que no los quiere, así de simple.
8: Y por eso hay eco en estos pensamientos izquierdosos, tristemente, ¿no? Ajá.
9: Sí, sí, y claro, o sea, es lo más fácil que se presenta. Muchas veces. O sea, a mí me parece muy ingenuo decir que López de Aliaga no va a ganar porque, o sea, ha habido un plan orquestado. No. O sea, no es que había un plan orquestado para sacarlo.
8: No, yo también creo que él mismo, o sea.
9: Sí,
8: o sea. Se ha puesto la soga al cuello.
9: Claro, o sea, ahora, han habido ciertos movimientos, ciertos intereses, eso es cierto, sí, no se puede negar, o sea. Pero el desarrollo de esta triste crónica de una muerte totalmente anunciada. O sea, viene de años, ¿no? Y lo peor, ¿no? Es lo que digo, es para rematarla. Va bien. Si eres político como tal, o sea, juega como tal, ¿no? O sea, al menos gánate a esos electores, no los insultes. ¿no? O sea, ya tienes el poder, ya. O sea,
8: es que aquí Sánchez, pues, se disfrazó de un político que no es, ¿no? Queriéndose aparentar el famoso Castillo. Y mira qué bien, de alguna manera lo logró, porque jaló los adeptos de Pedro Castillo. Ahora están en el Congreso, pues, la sobrina de Castillo, el sobrino también de Castillo. Prácticamente la familia de Castillo está ahí,
9: claro, ahora en el Congreso. ¿No? Y el otro pobre ahí ahora... sentado técnicamente como la descripción de Perú, ¿no? O sea, un rico sentado, no, un pobre sentado en un banco de oro, ¿no? Técnicamente ese es en este momento López Aliaga. O sea, no tiene el poder. No lo va a tener, ¿no? Y está sentado literalmente en un banco de oro. El sujeto podrá tener mucho dinero. Y esa es la representación práctica que siempre digo. O sea, tener dinero no significa tener poder. Y eso es lo que le está sucediendo. Ahora, chille o llore, realmente no va a cambiar el panorama actual en el que él se encuentra. O sea, si quiere cambiar ese panorama, pues tendría que cambiar toda su imagen, ¿no? Todo su línea de acción, cómo tendría que conversar con la gente. Y seamos sinceros, que yo no lo veo ni de cerca en una persona como él. O sea, él se nota que es soberbio hasta los huesos. Y creo que no tendría en ningún momento la modestia de bajar de su pedestal, como quien dice, bajar al pueblo, a ser parte del pueblo y conversar como gente con la gente que vive en el pueblo.
8: Soberbio, y además le gusta imponerse, ¿no? Porque cada vez que los colegas le han hecho algunas preguntas, él simplemente rehuía y de manera malcriada también respondía, ¿no? O sea, imaginémonos a él como presidente, pues sería pues un desastre, ¿no? Manteniendo no mantendría la dignidad que ostenta, o sea, ostentaría el cargo.
5: Y eso es también lo que no me gusta, es muy prepotente. Pero bueno, versus Sánchez, obviamente la elección es obvia.
9: Es que el problema no es si la elección es obvia o no. Es que el resultado no es por obviedad, el resultado es por comportamiento. O sea, el comportamiento que ha dado Rafael de lejos va a perder frente al comportamiento que tiene en este caso Sánchez. O sea, yo no estoy diciendo que cambie su plan de gobierno, yo no estoy diciendo que Rafael López Aliaga se muestre como un izquierdista, ¿no? O marxista, o lo que le quieran poner encima, socialista, ¿no? O sea, no, o sea, tienes que tener una línea de comunicación clara. Debería analizar su línea de comunicación para estar en contento con la gente de Lima y con la gente del interior. Eso no lo hace. Por eso digo, o sea, no sirve de nada lo que está haciendo en este momento. O sea, así le llore y le chille y, no sé, vaya frente a la Virgen y se tire latigazos y sea el próximo Santa Rosa de Lima, no sé. No lo va a conseguir.
8: Y eso es lo que ha hecho un poco Keiko Fujimori, ¿no? Se ha moderado, ha madurado incluso su discurso. Por eso que en las encuestas y ahora en las propias elecciones ha bajado el antikeikismo, ¿no?
9: Sí, o sea, realmente sí, o sea, la mujer se nota que está haciendo su tarea.
5: Muy bien, esto es Extremos en Sol Frecuencia Primera. Vamos a regresar con el atentado contra Donald Trump. Volvemos.

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0: Bienvenidos a esta reunión de abstemios y abstemias anónimas.
1: Hola, me llamo Tadashi, tengo 25 años y nunca he bebido.
2: Mi nombre es Daniel, tengo 24 años y llevo 4 años sin beber.
3: Hola, me llamo Raquel, tengo 27 años y llevo 6 años sin beber.
4: Hola, me llamo Elena, tengo 25 años y llevo sin beber unos 7 años.
5: Hola, me llamo Aaron, tengo 40 años y llevo uno sin beber.
6: Hola, me llamo Pablo, tengo 26 años y nunca he bebido.
7: Hola, soy Aroa, tengo 35 años, llevo 35 años sin beber, así que soy abstemio.
0: Los abstemios y abstemias como ellos representan aproximadamente el 7% de la población en España. Eso quiere decir que 9 de cada 10 personas han bebido alguna vez en su vida. Aunque ya no beban, todos o más bien casi todos lo han probado.
8: ¿A qué edad probasteis el alcohol y por qué? ¿En qué contextos?
9: Cuando empiezo a salir por la tarde, tarde o noche con mis amigos, tendría 12, 13 años.
1: Yo con 15 años en Año Nuevo.
3: Yo lo probé con 14 en una boda.
10: Cuando tenía 16, 17 años.
2: A los 18.
6: Yo todavía no he tenido ese momento, yo no he probado nunca el alcohol.
5: Yo muy típico, 14 fiestas de pueblo. Cerveza hasta que me recogieron.
8: ¿En qué momento sois conscientes de que queréis dejar de consumir alcohol?
6: Yo desde el primer momento pues tuve como una sensación de rechazo a lo que veía que el alcohol hacía en la gente de mi alrededor.
1: En mi caso fue porque me di cuenta de que era ridículo forzarme a intentar beber si me daba asco el alcohol.

0: Me ha pasado muy parecido a ellos. No recuerdo haberme tomado jamás una copa entera. No me gusta perder esa realidad.
1: Yo sí que he bebido y luego como el motivo un poco bastante que me llevó a reflexionar un poco más todo este tema fue porque en una noche vieja universitaria en Salamanca me metieron en un chupito y yo ya no recuerdo nada de esa noche. Entonces como que eso ya como que me hizo tomar una cierta conciencia. Sí que es cierto que ahí como que me distancié bastante del alcohol. También, bueno, mi madre falleció de un trombo, entonces como que ya fue como plenamente decir, no voy a beber.
2: Lo mío es una cuestión totalmente práctica. Yo, por mi curro, por las cosas que hago, llegó un momento en que beber me entorpecía mucho. Ha sido por poder estar más tranquilo, estar haciendo más cosas. Es una cuestión de practicidad, creo.
3: Os voy a pedir que cojáis la cartulina que tenéis a vuestro lado. Lo he llamado bingo de abstemios. Os pedí que, por favor, me dijerais todos los adjetivos calificativos que la sociedad había tenido a bien deciros por no beber.
4: Yo en mi caso tengo línea y probablemente lo que más me moleste es aguafiestas. No soy una persona aguafiestas, soy el alma de la fiesta.
5: Me molesta un poco que me digan introvertida porque es verdad, soy una persona introvertida. Y a veces cuando salgo de fiesta o tal, como que incluso me carcomo un poco de debería soltarme más tal y a veces pienso, jo, si bebiera. Pero es que digo, es que no me sale, no puedo.
6: A mí la que más me ha molestado, y que es la que he dicho yo, es la de niño pequeño. Porque yo tenía una amiga que en su momento pues íbamos al bar y de hecho una vez me dijo, no, hoy no vamos a ir al bar porque me va a dar vergüenza estar contigo si no bebes nada. Y dije, ah, ok. Ya no es amiga, pero en ese momento fue un poco doloroso.
3: No me fío de ti, no sé si os lo han dicho.
7: La que más me ha molestado, la que más me ha marcado, época de novatadas. Un chico de otro colegio mayor me dijo, como es muy temblorosa, dicen, yo es que no me termino de fiar de la gente que bebe, nunca sé si me dicen la verdad. Y claro, yo me quedé con una cara de, ¿pero en serio necesitas que la gente a tu alrededor beba para saber que te están diciendo la verdad?
1: Yo la que peor he llevado ha sido la de aburrida, porque claro, yo sí que he bebido. Me decían, no, es que eres una aburrida, porque no bebes, porque no sé qué. Y a mí eso me hace sentirme mal, en plan, porque era como decir, joder, pero toma la decisión correcta.
2: Mi caso, creo que por no ser una persona, o sea, yo he bebido muchísimo. He bebido muchísimos años y me he pegado todas las fiestas que os podéis imaginar y más. Entonces, la única persona que me dice estas cosas soy yo. Es decir, la única persona que piensa, me estaré volviendo una persona aburrida por no beber, soy yo.
3: ¿Qué es lo que más os presiona? ¿La gente? ¿La cultura? ¿Vuestra familia?
8: Yo diría, sobre todo, los amigos.
4: Las quedadas. Siempre hay bebida alrededor, siempre hay un bar, siempre hay una terraza. Te están bombardeando todo el tiempo con eso.
3: No sé si habéis perdido amistades, si os habéis sentido mal, si habéis dejado de hacer planes. No sé cómo os ha afectado.
5: Muchas veces tú piensas que estás haciendo un comentario o una broma de, jolín, qué rara eres, o bebe un poco, que no pasa nada. Entonces llega un momento en el que a ti también te hacen mella, por más que tú te mantengas firme a tu decisión de no beber.
8: Te replanteas cosas, digamos, sobre todo cuando el tema de la adolescencia, ¿no? De decir, quieres encajar, quieres buscar tu lugar, quieres que los demás te acepten. Por mi parte sí que es verdad que he tenido un entorno bastante amigable en el sentido de respetar mi decisión.
4: Yo no he dejado nunca de hacer planes, es una decisión puramente mía y la gente con la que me he relacionado lo han entendido y no me han puesto ninguna pega y no me han juzgado. Realmente es que tampoco quiero relacionarme con gente que me va a señalar con el dedo por una decisión que me afecta únicamente a mí. Pero tú tampoco has dejado de hacer planes, ¿no?
7: No, en absoluto.
4: Es que a mí me ha pasado igual.
5: Yo tampoco he dejado de hacer planes y a mí me da igual plantarme con mi botella de agua.
1: Y he continuado haciendo la vida como la he hecho siempre, o sea, no he interferido en mi vida dejar de beber.
3: Quitando esa pregunta del millón de por qué no bebes, ¿vosotros la habéis hecho a la inversa?
4: Se da por hecho, o sea, nadie cuestiona que bebas.
5: La sorpresa se va a llevar el resto cuando se dan cuenta de que tú no bebes.
9: ¿Qué les diríais vosotros a la gente para que os entendiera, para que no os juzgue tanto?
8: Que el alcohol no es igual a diversión.
4: Realmente creo que la gente no lo ve como un problema y un disruptor en la salud, y sí que lo es.
2: Creo que mucha gente no deja de beber por miedo. Tiene miedo de enfrentarse a quién es o a cómo hace las cosas que cree que tiene que hacer a través del alcohol.
10: Cuando de alguna manera trato de hacer visible ese abstemio, no lo suelo enfocar más desde el tema de la salud, pero lo que sí que trato de hacer cuando tengo el foco es tratar de hacer ver que soy una persona completamente común y corriente. Y que hago exactamente lo mismo que cualquier persona que bebe.
5: A mí no me gusta para nada dar lecciones a la gente. Eso, al igual que a mí no me gusta darlas, yo no quiero recibirlas por no beber.
6: Yo más que interferir con los hábitos de la gente, pediría solamente como que se respete que ser abstemio o no ser abstemio, beber o no beber, es personal. Y que cada uno sea responsable de sus hábitos y de sus decisiones. A mí me da igual si bebe la gente.
5: Claro, eso es.
6: Lo mismo tendría que ser al revés y ya.
11: Muy bien, interesante nota del País de España sobre los abstemios. ¿Ah? Abstemios desde siempre y abstemios que gente que se ha hecho abstemia en realidad a lo largo, en algún momento de su vida, en tiempos recientes o en tiempos remotos. Pero bueno, yendo a ese punto, quien les habla, yo soy abstemio pues desde siempre. Y no sé por qué, me parece que es algo que está quizá en mi código genético, en mi ADN, o algo que tengo en un imprinting cerebral. Jorgito ya me está mirando, incómodo, porque él sí es gran bebedor, pero bueno, el punto es que, a ver, las veces que he bebido alcohol en mi vida fue, me parece, sí, una sola vez. De haber sido más o menos un sorbo y medio, o sea, un buen sorbo, que fue sin querer, lo recuerdo claramente, en 1987, me parece, o 1990, algo así. Creo que no, 1987, sí, 1987 fue. Ahora sí lo tengo más claro. Que era en la conferencia de prensa de la Feria del Hogar, ya no existe, que era en julio, era un día de julio, pero era un día caluroso. Entonces, habíamos ido con mi familia, pero yo luego me desvié para ir a la conferencia de prensa inaugural de la Feria del Hogar, donde estaba el presidente de la Feria del Hogar, estaba, bueno, todo su equipo de prensa, los colegas, periodistas, en fin, me encontré con algunos de ellos, y hacía calor, recuerdo ese mediodía, era de día la conferencia, inclusive te daban entradas, ¿no?, para que vayas a los juegos, entres libremente, en fin, eran muy dadivosos en esa época, y un contundente almuerzo que te daban ahí, y además de catering, bocadillos, en fin, que para mí era algo nuevo. Entonces, resulta que el mozo trae, mientras estábamos esperando que comience a hablar el presidente de la feria, una bandeja con unos vasos largos, algunos eran copas, y se decía, no, eso no, porque se estrago, eso ya no se veía, y otro que parecía una especie de limonada, porque tenía su limoncito allí, y entonces, y algo blanquito, creo, no sé qué era, entonces, y helado, ¿no?, además. Uy, lo agarré y dije, ay, qué rico, la limonada, a mí me gusta la limonada. Y un colega, menor que yo inclusive, yo para eso de haber tenido ya 18, él de haber tenido 16, ¿sí?, que estaba ahí, lo coge también y se lo toma así, ya como que tomaras agua, pues, ¿no? Ay, está bueno. Entonces, y yo al toque me tomo el primer sorbo y siento pues algo caliente en la garganta y casi lo vomito. ¿Qué es esto, Dios? Pero cómo me dice, está riquísimo, está delicioso, está en su punto. Pero eso no es limonada, no, creo que me dijo que era chilcano, picosado, no, picosado no era. Sí, entonces, yo no puedo tomar eso, entonces ya quería ya arrojarlo. Y eso, esa es la, digamos, la primera bocanada y única que he tomado en mi vida. Después me querían hacer tomar en una ocasión entre compañeros de colegio, ya después de haber terminado el colegio inclusive, en una reunión de cumpleaños, me agarraron pues entre varios y me levantaron en peso, imagínense, en peso, entre todos, y sí, ¿cómo? No, el colegio, no, ya habíamos terminado el colegio. Y cogieron un embudo y una botella de cerveza para hacerme tomar a la fuerza, ¿no? Sí. Sodomizar mi boca.
12: Someterte.
11: Sí, sí, sí, sí. Y no pudieron, ¿no? Logré zafarme, botarlo, no dejar que me pongan el embudo en la boca. Y hacerme cosquillas, ¿no? Para que lo tome, no lo bote. Y otra vez con algunas amigas, entonces yo mandé a hacer un trago especial falso, ¿no? Con tinte. Pero dijeron, ay, no, eso, y parece que las mujeres conocen bien de tragos, ¿ah? ¿Eh? Eso es trago falso, a ver, trago falso, sin alcohol, Entonces, y no, pues no tomé. Y he perdido, sí, he perdido amistades, he perdido negocios, sí, es verdad. Pero es lo que soy, ¿no? No me gusta tomar, no me gusta beber alcohol, tampoco cigarro, tampoco fumo, no, nunca me ha gustado. En mi familia sí lo hacen, lo hacían mi madre, mi padre, que en paz descansen. No puedes hasta quedarte beodo, pero digamos socialmente, sí lo hacía. Mi madre era amante pues del champán francés. Le encantaba. Hay uno que vendía en tiendas Wong, me acuerdo, creo que todavía venden. Uy, ¿ves? Está riquísimo para ocasiones especiales, ¿no? Y también Navidad, por ejemplo, o Año Nuevo, y mayormente en Navidad, porque estábamos todos juntos, y sacaba pues el champán, y siempre era a ver para Sandrito, no, ya sabía. Pero este año sí, aunque sea la excepción, no, no, y no, y no. Hasta que ya luego ya me lo hacían de broma, pues, ¿no? Ya Sandrito ya sabía, pero no, ya tiene su gaseosa, pues ya le ponían, ¿no? La gaseosa, pues ya sabían que yo no bebo. Entonces, eso ya era algo, una costumbre. Y el cigarro, a pesar que mi madre era bastante fumadora, tampoco, ¿no? Tampoco entré a eso, nunca me llamó la atención. Mi padre también fumaba de cuando en vez, pero no, y mis hermanos también, nunca me llamó la atención, ¿no? Hasta ahora, no me llama la atención, no sé por qué, nunca lo ha hecho. Inclusive una vez recuerdo de muy, muy, muy pequeño, dije, si voy a tomar, va a ser vino de misa. Pero al final no lo hice. No lo hice, no me interesó, lo descarté. Cuando ya tuve la oportunidad, lo descarté. E inclusive recuerdo la rosa, te he recordado, en la casa Parodi, había una botella gigante, gigante, enorme, creo que más o menos de un metro de alto de un whisky. Que la tenía en un armario especial, ¿no? En un dispenser especial, y que se suponía que era para el día en que yo beba, ¿no? Estaba reservado, no sé, capaz el día de mi matrimonio, sí, primer rompes, sí. No, era whisky escocés, pero era grande, de un metro más o menos. No, medio metro. ¿Perdón?
12: El whisky es de Escocia.
11: Bueno, acá hay whisky que lo hacen pasar como escocés.
12: Whisky es de Escocia.
11: Exclusivamente.
12: Sí. Si no es de ahí, no es whisky.
11: ¿Qué es? Aguardiente.
12: Algunos le dicen whisky, pero no. O sea.
11: Bueno, este era un whisky, no recuerdo qué marca era. Una marca bastante conocida de allá. En fin, ¿no? Entonces, y al final no sé qué pasó con esa botella. Me parece que debe estar valuada, pues, unos. Quizá. Joder, no sé, $5,000, 10,000 capaz. Era bastante antigua, añeja, grande. Más o menos, calculo, a ver, debe haber sido así, más o menos, sí. Esto es medio metro, más o menos. Sí, yo diría, ¿no? Unos, sí, no, miento, unos 50...
13: ¿Medio metro?
11: Sí, medio metro. Medio metro.
13: Una edición especial, seguramente.
11: De sí, de era una edición especial y estaba ahí.
12: Dependería mucho del cuidado, de dónde lo han colocado, el cuidado que ha tenido con la botella, si ha estado bien refrigerado.
11: Bueno, o sea, ahí sí, Jorgito, no te discuto, tú eres un experto.
12: Tranquilamente ese whisky no costaría ni siquiera $10,000, en ese momento tranquilamente puede costar nada.
11: ¿Tú sabías que mi padre tenía, que para descanse, una, ahí en la casa tenían un closet especial lleno de tragos, ¿no? De whiskies, de vinos.
12: Toda persona que se respeta lo tiene.
11: Sí, la tenían bastante amplia. Y no hubo un tiempo que ya mi
13: no madre... No nos respetamos, entonces.
11: Sí, y hubo un tiempo que mi madre ya estaba con su estribillo de decir... Hay que liberar la carga, ¿no? Porque ya nos queríamos mudar y ella creía que ya se iba a morir en ese momento, pero no era así. Y bueno, entonces me dijo, ya sabes que te regalo los tragos, haz lo que quieras con ellos. Y comenzamos a rematarlos a un señor que tenía una carretilla de ambulante a una cuadra de la casa. Y vendía pues bocadillos y por ahí algunos, no sé, ron, whisky, qué sé yo, ¿no? Y le ofrecimos esto y lo comenzó a comprar y comprar pues a precios ínfimos, ¿no? Y muchos que eran ediciones especiales, todo, pero este grande se quedó. Creo que sí, al final se quedaron unos 3 o 4 o 5 que por ahí los he visto todavía en Casa Aurora. Pero sí, ese fue el final. Había por lo menos deben haber unas 100 botellas, más o menos, de varias partes del mundo. Había vodkas también, rusos originales, vinos de diferentes tiempos, en fin. Recuerdo sí que para el matrimonio de mi hermano, que en paz descanse a él también, y su esposa Laura, padre y madre de mi sobrino Toro, que ahí sí hicieron un bacanal porque a alguien se le ocurrió hacer la despedida de soltero de ambos juntos, ¿no? Entonces, y fue un bacanal de tragos que recuerdo a mi primo Martín Ortiz tomarse un whisky, pero como si fuera gaseosa, ¿no? O sea, gluc, gluc, gluc, gluc, gluc. No echarle pues así con dosificador, no, de frente, ¡suá! No, y así, ¿qué es esto, no? Vodkas inclusive, así, directo, de la botella a la boca, ¿no? Directo, directo, o sea, botellas que le echas un poquito con agua, ¿no? Acá ya no era sin mezclarse, era directo, directo. Sí, y ahí bajó un poco ese bodegón, ¿no? Digamos que se tenía de los mejores tragos, pero ya luego, ya a las finales, ya casi la liquidación de la casa, sí. Prácticamente fueron rebatados, ¿no? Y ese whisky gigante, no sé al final dónde acabó. Muy bien.
12: Es una pena.
13: Debiste haberlo traído a casa para decirlo.
11: De adorno, ¿no?
12: Claro, es una pena.
14: Totalmente. Yo creo que la falta de respeto ocurre justamente cuando ya hay comentarios que te digan, por ejemplo, no, si no, eres un aburrido, si no bebes, por ejemplo, a mí me pasa. Y bueno, yo sí, al menos yo sí tomo, no de una manera tan frecuente, pero en mi caso yo soy vegetariana. Entonces muchas personas siempre me dicen, ay, pero la carne es tan rica, ¿por qué no la comes? E incluso una vez me dijeron, te vas a morir por no comer carne, ¿no? Entonces, entonces son cosas que sí obviamente duelen porque vienen de personas que son cercanas a ti, tú les tienes consideración. Ajá. Pero yo creo que... eso, ¿no? Mejor deja vivir y vive tu vida.
11: ¿Y te cuesta no comer, digamos, carnes?
14: No, a mí no me cuesta, la
11: no
14: verdad.
11: No te cuesta esfuerzo.
14: No.
11: Claro, como a mí no me cuesta. Claro, como a mí no me cuesta esfuerzo, por ejemplo, dejar de beber. A mí, cuando el médico me dice, por ejemplo,
15: no,
11: entre
15: las. Beber
11: en las indicaciones me pone ahí, a ver, usted, por si acaso, no puede comer esto, esto, y nada de alcohol, nada de tragos. ni de ninguna manera. Me da risa, le digo, eso no tienes que decirme, no es necesario hacer esfuerzo alguno, eso yo ya lo hago, no por si acaso, es que no hay por si acaso, yo no bebo, entonces de nada sirve que me digas eso porque no va a haber diferencia dietaria, digamos, al respecto, porque pues no bebí y no bebo y parece que voy a seguir sin hacerlo, ¿no? Incluso Ibe, en brindis, mayormente me gusta ostentar que no bebo. Entonces digo, por favor, tráigame gaseosa, porque no bebo, por si acaso. Y en la foto debo salir así. O ocasionalmente, ya bueno, ya cuando estoy de buen humor, digo, ya pues tráigame el trago y lo muestro nada más y se lo doy a alguien más.
13: Pero es lamentable y cierto lo que tú dices, ¿no? Tristemente el alcohol es un líquido sociabilizador.
11: Sí, es verdad, es verdad. Por eso prefiero contratar a un relacionista público, Eve, o Beodo, para que haga los contactos necesarios. Sí, es verdad, es verdad, es verdad eso. Inclusive está en una reunión familiar de varias partes de mi familia, grande, ¿no? En la mesa, y objetaba, no, ¿cómo? ¿Santito no toma? No toma, pues, ¿no? No toma. Entonces le decían a mi primo, que es médico, le decían, a ver, tú explica, le decía mi tío, que para descanse, ¿cómo es esto, el perjuicio, el daño que se está haciendo esta pobre criatura al no beber? Imagínate, dile todos los beneficios para su salud, tú como médico, como científico, que puede tener si es que bebe. Y él comenzó pues a decir, bueno, que por el tema cardiovascular, que es bueno, con unas comidas, un vinito, etcétera, tomar, no tienes que tomar en exceso, así puedes empezar. Pero no, y me dice, pero ¿cómo si tus hermanos son recontra bebedores? Sí, pues, pero yo no. Ese es el tema. No, no tiene nada que ver el ejemplo de ellos, simplemente pues. Por eso, ellos y siempre ha sido.
15: No, pero puede ser inconsciente también. ¿No?
11: Puede ser. Cómo terminaron. O puede ser que no. Bueno, no, eso es otra cosa.
15: Pero bueno, lo que dice Jimmy es cierto, ¿no? Es en gran parte tiene que ver con lo social. Yo me ponía a pensar ahorita, ¿no? Una cosa es que tú seas, o sea, hay gente que es abstemia o que deja de nacimiento, deja de beber.
11: Y Ana Rosa sí es bebedora. Y normal, ¿no? Dijo, aunque mal paguen.
15: Y normal, pues dejas de tomar, ¿no? No, o sea, yo siempre he dicho, a mí el alcohol no me gusta, me da asco. Y yo no tengo por qué consumir algo que no me gusta, ¿no? O sea, no le veo la lógica, no, ¿para qué entres en la fiesta? ¿Qué? No necesito beber alcohol para socializar y pasármela bien en una fiesta, ¿no? Entonces no me vengas a decir que tome. Nada, que los amigos, bueno, no eres mi amigo si me quieres obligar a tomar. Punto, ¿no? Entonces nunca me he visto en esa
13: disyuntiva
15: así, porque simplemente, quiero, no, chao, me voy, punto, ¿no? Pero sí me gustan los cócteles con leche y azúcar. Entonces, eso sí me gusta. Por ejemplo, la garrobina, los coctelitos así, de ese tipo, ¿no?
13: Sin nada de un puntito de alcohol.
15: No, o sea, en los coctelitos sí. O sea, digamos que la única forma en que paso el alcohol es no sintiendo el alcohol. ¿Entiendes? Probablemente, ya, o sea, no sintiendo el alcohol. Entonces, si me das un cóctel de algarrobina, que no se nota mucho el alcohol, pero sí tiene su puntito, como que te dieron un postre, ¿no?
13: Que te vuelva un poquito alegrón, entonces.
15: Ni siquiera alegrón, porque no me afecta en realidad tampoco. En algún momento, unos amigos me hicieron mi jarra de cóctel de algarrobina, porque sabían que era lo único que tomaba. Y esto más, y yo me terminé la jarra de cóctel de garrabina y estaba como sin nada y se quedaban pensando y decían, pero ¿cómo es posible que no te afecte? Que sigues sobria. No sé, le digo, ¿no?
13: Buen hígado.
15: Ya, pero bueno. Ya, entonces, pero sí, o sea, sí antes he tomado otros. O sea, sí he probado el champán, sí he probado el vino. Cócteles, otros que no son así con estas características de los coctelitos así dulces y no me han gustado, ¿no? En algún momento, incluso, siempre es muy gracioso, pero me embriagué literal con sangría porque estaba dulce, no se sentía el alcohol y yo lo tomé.
13: Y cuando te pusiste de pie, se subió todo.
15: Cuando me paré, fue el acabose, ¿no? Ya, y luego las consecuencias de eso, ¿no? O sea, porque al día siguiente te levantas literal con la resaca, te ves el espejo y dices, ¡qué estúpida! ¿Cómo se me ocurre hacer algo así?
11: Por un hombre.
15: Nunca más voy a hacer esto. O sea, nunca más.
16: Es una de las mentiras más repetidas en la historia de la humanidad.
13: Y el siguiente sábado vuelves.
15: No, es que yo no volví. Es que yo no volví.
16: No, necesariamente con el alcohol, sino en general.
15: Es la única vez que me pasó eso, porque dije, no, o sea, no me cabe en la cabeza la coherencia de levantarte el otro día, pasar por una resaca, ver tu cara reseca, porque sí, literal yo me veía 10 años encima, ya, y toda la sed el día tan pesado, tan horrible que tuve, que moría de sueño y encima tenía que hacer un trabajo en la universidad. O sea, el mal que sientes en el cuerpo, ¿ya? Dije, no hay forma de que yo desee eso.
13: Nuevamente.
15: O sea, no la hay, ¿no? Y no la hubo hasta ahora, ¿no? Nunca ha vuelto a pasar algo así. Entonces, ya, pero ese es, por ejemplo, ya yo decido, no quiero tomar, punto. Pero realmente siento mucha empatía por aquellos que son alcohólicos y están en rehabilitación y tienen que enfrentar eso socialmente. Porque efectivamente, lo que menciona uno de los que está ahí, ¿no? Que te bombardean todo el tiempo con el alcohol. Te bombardean y te condicionan. O sea, si entras a una fiesta, si entras a una reunión social, si vas a un sitio, toma, bebe alcohol, ¿no? Y ellos están luchando por no beber nuevamente porque saben que su vida está en desgracia por eso.
13: Es que ese es un poco el inconsciente, ¿no? Como el ser humano tiene que vivir en sociedad, él tiene que ser aceptado. Y tú, para ser aceptado, tienes que ser parte de. Y si no bebes, no eres parte de.
15: Claro, ese es un punto, por ejemplo, ¿no? O sea, ¿por qué? tienes que ser aceptado. O sea, no lo piensan todo el mundo, ¿eh? Algunos no, pero muchos piensan así.
13: No lo piensas así conscientemente, pero inconscientemente sí, está dentro de ti, ¿no? Tengo que beber.
15: Bueno, probablemente,
11: ver, Jorge, felizmente, Jorgito no ha comentado su experiencia. Perdón, pero antes, Jimmy, ¿tu experiencia como bebedor?
13: No, mira, comparto y coincido mucho contigo, Sandro. Por ejemplo, en la universidad, mis amistades todos los viernes iban a la famosa jarrita. No sé si tú has conocido ahí en la San Martín o has escuchado.
11: Escuché hablar en la maestría.
13: Yo también no conozco. Solo los viernes, sí. Solo los viernes, por lo menos en la San Martín.
11: Y en la maestría fueron, pero lo acompañé, pero no bebí. Entonces ya me marcaron. Sí,
13: yo tampoco. Y
11: Porque creen que no bebes por soberbio.
13: Sí, pero yo no bebía porque yo iba a la universidad a estudiar. Yo no iba a malograrme, yo no iba a tomar. Ya en el último ciclo sí como que ahí me hice un grupo de amistades. No, nos íbamos a tomar, pero a casa de una compañera cuya hija era hija del famoso futbolista JJ Oré. Nos íbamos a San Borja, pero era así un compartir nada más entre amistades, algo muy tranqui, ¿no? Eso es a lo mucho que he llegado. Y al igual que tú, coincido en que, por ejemplo, mucho entorno amical de colegas, de carpeta, de salón, que trabajan en diversos medios de comunicación, no me conocen, yo sí los conozco justamente por yo no haber, compartido algún vaso o alguna bebida alcohólica con ellos, ¿no? Entonces, por eso decía yo que, tristemente, el alcohol es un líquido sociabilizador, pues.
15: Claro, en ese aspecto, como digo, también cada uno tiene su entorno, ¿no? O sea, por ejemplo, Sandro dijo en un momento, perdí amistades. En mi opinión, nunca fueron amistades, pues, y punto, o sea, no perdió nada.
11: Recuerdo mucho una frase de una de mis amigas, esto ha sido, te hablo 80s, ni siquiera te había conocido, ni siquiera sabía que existías, fíjate. Ajá. Y me ofrecieron vodka todavía, y yo iba a debutar entonces con vodka, wow, directo, sin agua, mezclado, no, directo.
16: Por la madre patria.
11: Sí, así es. Y yo estaba dándole vueltas, ya, primero que los demás, porque éramos varios, ¿no? Hombres y mujeres, ya, los demás ya, todo, cada uno tomaba, ya, volví el vaso hacia ti, ya tomaron todos, ¿no? Ya te toca, más tarde. Yo, jají, jaja, no sé qué cosa. Y entonces ya al final ya me pusieron contra la pared. No, pues ya todos han tomado, ya pasó rato, ya te toca. Entonces dije, no toco. Entonces, y así, entonces lo voto. Si votas nuestra amistad. A la mierda. Voté. Lo voté en el acantilado. Eso fue ahí en el acantilado de Barranco. Y se acabó, ¿no? A una cuadra del caso de Parodi. Pero ahora sí, me intriga. La experiencia de Jorgito, por favor, así ya déjenlo hablar.
13: En plural.
15: Las experiencias.
17: Yo tengo muchas historias divertidas, muchas buenas, muchos negocios que también he hecho en realidad. Pero, a ver, no es que el alcohol sea un agente sociabilizador del todo, ¿no? O sea, bueno, sí, tiene un punto que desinhibe un poco a las personas de lo que serían la vergüenza y todo eso, y eso, una copita ayuda a que la lengua se afloje, pero
13: no solo la lengua.
17: A ver, eso depende. O sea, qué cosas hagan. No, o sea, a ver, yo estoy hablando solamente de, bueno, sí, también esa parte socializa también es, ¿no? O sea, pero, a ver, no me ha pasado que por alcohol haya perdido amistades que no toman. O sea, no sé. No voy a poner todos los círculos sociales al mismo nivel, porque no todos los círculos sociales son iguales, pero en mi caso, generalmente cuando hacíamos una reunión o algo, es como que, oye, ¿quién quiere va? Y si alguien iba, es como que, o sea, por educación sí te decimos como que, oye, ¿quieres? ¿No? Y si dicen, no tomo, es como que, ah, chévere, ahí hay agua, o gaseosita.
15: Claro, ese eres tú. Por ejemplo, mi entorno de amistad que yo he escogido y con el que me siento cómoda, es también así. O sea, saben que yo no tomo, o tomo solamente el coctelito de algarrobina. Entonces, si no hay algarrobina, saben que no voy a tomar, me invitan gaseosa.
17: Sí.
15: ¿No? Es respeto.
17: Sí.
15: ¿No? El problema es que no todo el mundo, sobre todo cuando estás más adolescente, es que creo que pasan esas cosas. Cuando estás más grande ya hay, ¿no?, otro nivel. Pero cuando estás más adolescente, ahí está como lo que le decían a Sandra, no sé, ay, si no tomas fotos de nuestra amistad.
17: Nunca ha sucedido eso. O sea, nunca es como que, o sea, te pueden fastidiar, pero, o sea, como que en plan de amistad, no es que te obligan.
15: Claro.
17: No, pero no es que en ningún momento hayan obligado a nadie con respecto a eso. Nunca he visto que nadie, ni yo ni nadie de mi círculo haya como que, así como Sandro dice, que te segregan, ¿no? Que te mandan ahí a una cámara de gas.
18: Y comenzamos,
17: ¿no?,
18: con el tema de...
17: Y esas cositas, nunca. O sea, de hecho, tengo mucho... Pero has dicho, ¿no?, que te metían en una cámara de gas, que te hacían arañar las paredes, todo. ¿No?
13: El mismo judío.
17: Pero no, a ver.
11: No he dicho eso.
17: No sé.
15: Comida de tu propia medicina.
17: Sí, pues eso es lo que dice, no le gusta. ¿No? Pero, a ver, pero de bromas, o sea, claro, nunca ha pasado eso. O sea, de hecho, tengo un amigo incluso que... Por acá, que tiene su grupo de música, que es los Blue Cats, y no me acuerdo exactamente todo el resto, no, pero bien larguísimo. Pero él hace, por ejemplo, tributos a Elvis Presley y todas esas cosas, que cuando estábamos en la universidad, por ejemplo, él no tomaba, pero le gusta tocar música, ¿no? Entonces, está bien dicho, tocar música. Le gusta la música, tocar, ¿no? Hacer mis instrumentos. Y a veces nosotros nos reuníamos y decíamos como que vaya, ¿no? Él iba y no tomaba, ¿no? Y se ponía a tocar música y nosotros, todos los demás que tomábamos, estábamos como que tomando y conversando y cantando, ¿no? Y eso parece bravazo, ¿no? O sea, ha salido...
15: Claro, pero por ejemplo, si él hubiera ido a tu reunión y ustedes, o algunos de ustedes, si hubiera ejercido presión, seguro él ya no volvía. Normal, tranqui, pero ya no iba a tus reuniones. No hubiera podido pasar eso. Si es que hubiera pasado.
17: Sí, es que a mí me parece muy tonto, muy estúpido obligar a alguien a tomar cuando no quiere.
15: Claro.
17: Por una gran razón, o sea, estás perdiendo alcohol. O sea, eso puede ser tuyo.
13: O sea, es un buen punto.
17: Claro, o sea, si no quieres, genial, es un vaso más para ti, ¿no? O
11: sea. ¿Y tú sí disfrutas bebiendo?
17: No, para que, como digo, sí, tengo en verdad historias muy
11: locas. ¿Cuál es? A ver, una vez le pregunté esto a Jorge Caloyero, gran bebedor, ex miembro de Frecuencia Primera. ¿Y qué se siente? ¿Cuál es la gracia, digamos, de beber, beber y beber y luego estar con una resaca, un dolor de cabeza, vomitar, etcétera?
17: No, miento, etcétera. Una vez nomás he tenido resaca en mi vida, nunca más la he vuelto a tener.
11: Ajá.
17: Creo que es una bendición que tengo, porque no, que tengo amigos que toman medio vaso de cerveza y al día siguiente están como que por favor pidiendo a todos los dioses que se los lleven. Yo al menos sí puedo decir no
11: acabas en el inodoro, en el water.
17: No, a ver, una cosa es tener resaca y otra cosa es que te mueras, ¿no? O sea, o que hagas un blackout, esas cosas son completamente distintas. O sea, la resaca viene después. La resaca principalmente, y bueno, creo que tiene mucho que ver el hecho que siempre estoy tomando agua, pero la resaca es principalmente la deshidratación en el cerebro. Al no haber tanto líquido en el cuerpo, pues la cabeza te duele porque te falta líquido, ¿no? Y bueno, muchas veces porque también te causa una pequeña hipoglucemia, que se te baja el azúcar, entonces generalmente después es como que hay una cierta manutención en el cuerpo. Pero, digamos, nunca he estado más que una vez en una condición de decir, estoy mal.
11: Por un amor.
17: No, de hecho, porque me mintieron. O sea, no me mintieron por amor, sino que me dijeron, vamos a ir a un quinceañero. Es como que le digo a mis padres, ya ven, vengan. Y justamente me dijeron, en ese quinceañero va a haber alcohol. Eso me lo prometió la dueña del quinceañero.
11: Uh-huh.
17: Llegamos y me dijeron, no pueden tomar. Y es como que todos nosotros como que, así no se puede, qué chiste. Y nos fuimos a... Fue a mi casa. Fuimos a mi casa, éramos como 6 gatos. Creo, compramos una cantidad moderada para la edad, eran como que 3 botellas de ron, 2 cajas de cerveza, 2 whiskies y algo más. Bueno, en fin, la cosa es que al día siguiente tuve la peor resaca de mi vida, la única gran resaca de mi vida. Ese fue mi momento canónico cuando conocí la resaca, porque de ahí no la puedo sentir.
13: Pero con tanta combinación, ¿quién no?
17: Es que la resaca no viene por la cantidad de combinación, viene por el tema de deshidratación. Cuando tomas, por ejemplo, cerveza, te llama a orinar bastante porque es un diurético, entonces vas perdiendo líquido, ¿no? La mayoría de alcoholes, por lo general, te van a hacer perder líquido. Algunos más que otros en cuanto a velocidad. Y el blackout llega por la cantidad de ingesta de alcohol, ¿no? Si es que llega mucho.
13: Hay algo que aprendí, por ejemplo, en mi familia, que ellos siempre toman cerveza, ¿no? Uh-huh. Y de vez en cuando combinan ahí pisco, uh-huh, o ron. Siempre que se hace ese tipo de combinaciones en mi familia, y eso lo he adquirido ya por costumbre, tienes que acabar con cerveza para que la cerveza te ayude a eliminar todo esos rastros de alcohol, y ciertamente ayuda, o en todo caso coayuda, pero sí.
11: ¿Y qué efecto tienen estos que le dice bajativos del alcohol, como tomarte un caldo o sopa de pollo, o un cevichito?
17: Proteína, en el caso del caldo de gallina, un ramen, tiene una gran cantidad de proteína, que ayuda justamente a la recomposición del cuerpo, tiene bastantes sales minerales, que también ayuda justamente a la rehidratación, es un caldo caliente, tibio, que ayuda justamente a que la presión también suba un poco, entonces, bueno, se regula más exacto, entonces ayuda. Es como cuando estás con fiebre, ¿no? O sea, cuando estás con fiebre te duele la cabeza, ¿por qué? Porque te estás deshidratando, tu temperatura está aumentando interiormente y eso hace que justamente también mayor cantidad de líquidos empiecen a evaporar. Entonces, cumple la misma función, ¿no? O sea, si quieres saber una resaca, pues cuando estás con fiebre es algo muy similar.
11: Muy bien.
17: Ahora, no, pero me pides que cuente la historia,
11: sí,
17: ¿no?
11: Entonces, por favor, sí.
17: La censura, señores.
13: Cuenta la historia del tapado de tierra. Se me pareció sorprendente.
17: Eso,
13: de película.
17: Tengo cosas más interesantes. Sí, tengo cosas más interesantes.
13: Pero cuéntala.
17: No, que Sandro quiere saber lo de la resaca. La cosa es que, bueno, esa moderada noche, ¿no? De bajos excesos, terminó en que el día siguiente efectivamente me levanté y... Oye, todo daba vueltas. O sea, literalmente todo daba vueltas. O sea, abrí los ojos y...
11: Como la canción de Ariana Hash.
17: No, peor.
11: Cuando la cama me da...
17: No, era la cama, o sea, era el universo en general, o sea, ajá. Todo era un caos.
11: ¿Y por qué da vueltas?
17: La cantidad de exceso de alcohol, cómo ha afectado justamente el tema del cerebro por los neurotransmisores y ya. O sea, es más complejo, pero digamos reducidamente es eso. Y eso... pues terminó en que uno de mis amigos dijo, vamos a la playa. Y yo como que, nica la hago, no salgo, no. Fregó, rompió tantísimo tiempo que tipo 3 de la tarde dije, si te callas, voy. Se cayó, fui. En ese entonces me gustaba nadar bastante en la playa. A pesar de que no se tan afín a la playa, pero el mar me gustaba. Y me metí a nadar como que sus moderados 50 metros con resaca. Estaba mar adentro, entre 50 y 70 metros más o menos por el estilo. Y a ver, hay gente que te dice que no debes ir a comer cuando has no debes ir a nadar cuando has consumido alimentos, porque te puede venir un calambre. El calambre no es por el alimento, sino es por el cambio térmico en el cuerpo y esta vaina. Algo más o menos similar funciona con el alcohol y me pasó cuando estaba mar adentro. Y es como que estaba flotando casi entre 50 y 70 metros mar adentro y pues me dio un calambre en la pierna, ¿no? Entonces es como que...
11: ¿En el pie?
17: No, en la pierna.
14: ¿Recogía?
17: Sí. Se me recogió todo y es como que yo estaba ahí y es como que... Pues tengo dos opciones. O me desespero y muero ahogado, lo cual me parece horrible, o me relajo. Espero que me dé una hipotermia.
13: Y que me lleve de San Pedro.
17: Sí, ¿no? Y es como que me voy sin sufrir tanto. Entonces, me relajé y estaba flotando ahí, ¿no? Como media hora o 30 minutos, porque no quería mover la pierna. Y me doy cuenta que cada que viene la ola, pues me botaba un poco. ¿No? Y yo digo como que, no, esta es la mía, ¿no? Y es como que aquí nada que entre salvadores ni un carajo, ¿no? O sea, eso es literalmente el comportamiento de la playa. O sea, estaba en un momento, en un lugar donde la... ¿Cómo se llama?
13: El
17: flujo del mar salía, no entraba. O sea, hay una parte donde la corriente entra y sin ni jodiendo te salvas. A menos que vayas hacia un lado, pero bueno, no podía nadar. Así que en ese momento, cada que venía la ola, braceaba. Me habría demorado casi una hora, creo, en salir de adentro. Cuando he estado como que 5 metros, ya ahí sí dije como que ya, aunque si me rompo la pierna, me lanzo, ¿no? Y como que nadé, plas, caí, me recogieron, voy con donde mis amigos y mis amigos, oye, ¿dónde estabas? Y yo, cállate, estaba adentro, ¿no? Y es como que veo que habían comprado más cerveza, ¿no? Agarré una cerveza, una margarita de un litro, me la tomé de golpe y dije, me largo. Y me fui. No, o sea, esa es una experiencia que he tenido, sí, con eso, pero es la única gran resaca que he tenido. De ahí sí puedo decir, no tengo resaca, no he tenido resaca, no la he vuelto a vivir. Pero, a ver, me mantengo en lo que digo. No es que por el alcohol tú vayas a perder amistades, no es que por el,
16: O sea, a menos que tú seas alcohólico, que es una cosa completamente distinta, pero me refiero, no porque no tomes, me corrijo bien, no porque no tomes, no vas a perder amistades, no porque no tomes, no vas a perder negocios, ¿no? O sea, yo no soy de jugar en máquinas de casino. Sí juego póker, pero es otra historia. Pero no juego en máquinas de casino y me ha tocado que un cliente me dijo, vamos a hacer la reunión en un casino, porque voy a jugar. Lo acompañé, normal, él se puso a jugar, estaba jugando, y como me veía que estaba parado ahí como un payaso, me dijeron como que, oye, ¿por qué no quieres jugar tú? Y digo, no me gusta. Me dio 10 soles, fui a una máquina, creo que volví 2 minutos después porque metí el billete, me saqué 100 soles, y como que lo recogí, ¿no? Y me dice, ¿y otra vez? Y digo, sí, ya jugué, ya gané. Y me dice, ¿cuánto? 100 soles. ¿Y por qué no juegas más? Ya gané, o sea, no me llama la atención jugar en una máquina, ¿no? Cuando juegas póker puedes ver cómo se le va destruyendo la esperanza al otro. ¡Eso sí da ganas! No, pero a ver. Pero claro, o sea, no me gusta. Y me dijo como que, bueno, ¿no? Seguimos hablando y pasó y terminó eso. Terminamos la reunión, terminamos justamente lo que teníamos que hacer y se acabó. Entonces, por eso, no es que porque no consumas pierdes algo. O sea, mucho tiene que ver que sí conozco gente que porque no consume y porque está en ese ambiente, automáticamente ellos ya se sesgan, ¿no? Y dicen, no, ok, todo el mundo toma. Y es como que, no, por eso, ¿no? O no, todo el mundo dice droga y por eso. O sea,
15: claro, depende, ¿no? Entonces, de qué tipo de...
13: Del entorno.
15: De negocios, ¿no? del entorno.
16: Del entorno de negocio, de cómo eres tú también como persona.
15: Claro, ¿no? Sí. Por ejemplo, dijiste, ¿no? O sea, en el caso de un alcohólico sí pierde amistades.
16: Sí,
15: ¿no?
16: Claro. Es porque una cosa muy, muy, muy distinta. De sobreexceso. Sí.
15: Pero por no beber alcohol porque no te gusta o eso, no, o sea, simplemente como digo, no, o sea, si te conminan a una decisión es que no son tus amigos y punto, tienes que buscar quiénes son tus amigos y obviamente te van a aceptar como eres, ¿no? Y en el tema de negocios también, ¿no? Porque hay ciertos negocios en los cuales el beber es como que o sea, por ejemplo, en el caso de Sandro, cuando habla de no de negocios de ahora último, ¿no? Sino en el gremio periodístico, por ejemplo, cuando a veces van a ciertas conferencias de prensa o ciertas fiestas, beben, pero hasta que ya no.
16: Como debe de ser.
15: No. Entonces, y dentro de ese, de eso quiere que todo el mundo, o sea, es como que
11: no solamente el periodístico, el político también,
16: como debe de ser.
15: Claro, pero depende, pues, ¿no? Pero hay negocios en los cuales tú vas y la persona bebe moderadamente y tú no bebes, igual puedes conversar con ese cliente. Lo que pasa es que evidentemente es complicado, por ejemplo, si yo quiero hacer un negocio con Jimmy, no, es muy, el cliente es muy importante y tengo que sacar y Jimmy es un bebedor así y está chorra, pero así como complicado hablar con la persona así, pero, ¿no? Chorra.
16: Es que eso también tiene uno que ser práctico, ¿no? O sea, si el sujeto ya no se puede parar ni nada, es como que
15: firma.
16: Yo iba a decir como que genera la ¿no? Es como que, oye, yo te acompaño, te ayudo, ¿no? O sea, para que diga que claro, te recuerda, ¿no? Me ayudo en estos grandes momentos, ¿no?
13: Entonces, llegó a mi casa.
15: Claro, hay que ser estratégicos, ¿no?
16: Claro.
15: Pero obviamente si no estás acostumbrado, un poco que al comienzo te puede chocar, porque ¿qué tal si tú no tomas y estás dentro de una fiesta donde todo el mundo está, pero recontra borrachazo y tú estás así, ¿no? O sea,
16: algo que tienes que, mira, no te sientes a ver, todo cómodo, es estrategia. Tío Vladimiro Montesinos, si todo el mundo está mal, saca el celular, graba. Oye, hay historias muy locas.
13: Y sacas todas las firmas por habidas.
16: Obvio.
15: Yo no con las mismas intenciones, sino por un plan de diversión. Sí he hecho eso con mis amigos, ¿no? O sea, eso con mi celular he comenzado a grabar. ¿No?
16: Es más, yo tengo un amigo que, de verdad, él lo toma, pero todo el mundo ha dicho, o sea, el día que algo le pase a él, todos vamos a ir a su casa y vamos a quemar esa computadora, porque esa computadora es cosa que no debe salir. No, o sea,
15: claro, una de las ventajas de que tú seas el amigo elegido,
13: el sobrio, así,
16: ajá,
15: es muy que bien, te ganas con todo, pues.
11: Sí, vamos cambiando la temática. Eso es Extremos, episodio número 800, perdón, episodio número 901 en Sol, frecuencia primera. Lo dijimos hace un momento, un tercer intento de asesinato, de magnicidio contra Donald Trump. Y esto durante una gala que hubo en la Asociación de Corresponsales de la Casa Blanca. El atacante fue finalmente identificado como un intelectual que había trabajado inclusive para el gobierno. La nota a continuación en Extremos.
18: El vicepresidente y ocurrió esto. Un hombre irrumpió en el hall del hotel y comenzó a disparar.
19: Inesperadamente, por supuesto, y aquí estamos viendo, ¿no?, el revuelo que causó este hombre que, según lo que trasciende por estas horas, estaba en este hotel establecido, en este, digamos, no se sabe de qué forma pudo entrar con armado, básicamente, ¿no? Allí vemos como, obviamente, el personal de servicio que protege al presidente estadounidense lo saca rápidamente junto a su esposa y bueno, dice, viste, como todas las personas, todos los periodistas, lo primero que hace es te metes abajo de la mesa.
18: Sí, el presidente fue evacuado rápidamente, lo mismo con J.D. Vance, que estaba en la misma mesa con él, esa mesa central. Mientras tanto, miren este video, cómo se ve al presunto tirador corriendo frente a los controles de seguridad. Este es un video que compartió Donald Trump. Se ve una suerte de... Ahí está, ven cómo corre y atraviesa rápidamente los controles y...
19: Sí.
18: Los agentes rápidamente desenfundan sus armas y le apuntan. Ahí sería cuando comienza a disparar, cuando efectúa los disparos. Acá lo evacúan a Trump. Rápidamente los agentes de seguridad, la Guardia Nacional, el Servicio Secreto, se acercan a él y el grito en la sala era debajo de las mesas. Resguárdense debajo de las mesas. Imagínense el nivel de preocupación, de alerta, por la cantidad de políticos importantes de Estados Unidos que había en esta sala. J.D. Vance, Donald Trump, Melania Trump, periodistas muy importantes también, muchos de ellos cercanos al gobierno republicano. Esto ocurrió en horas de la noche en Washington, 9 de la noche aproximadamente, cuando se celebraba esta gala que se realiza cada año. Después de esto habló el presidente, una hora después aproximadamente. Él, hay que decirlo, se iba comunicando mucho por Truth Social, que es su red social, claramente, donde compartía mensajes e iba explicando un poco de lo que había sucedido. Tuvimos una gala magnífica, ocurrió esto, los agentes de seguridad actuaron muy bien. En media hora habló en conferencia de prensa, después brindó una conferencia donde un poco de lo que dijo fue esto. No es la primera vez en los últimos años que nuestra república es atacada por un asesino en potencia que buscaba matar, fue lo que dijo Trump, todavía vestido con smoking, en rueda de prensa en la Casa Blanca, un par de horas después del incidente.
19: Exactamente, bueno, obviamente, como estamos viendo en el video, los guardias armados abrieron fuego contra el atacante que irrumpió a través del control de seguridad, el video que veíamos justo antes. Fuera del salón de baile del hotel, donde estaba Trump, la primera dama, repetimos, Melania Trump, varios altos cargos del gobierno y cientos de invitados.
18: La gente se agachó debajo de las mesas en escenas caóticas. Mientras tanto, equipos del servicio secreto, agentes de seguridad, rápidamente activaron sus protocolos para intentar resguardar a los políticos más importantes y a las personas en general.
19: Sí, exactamente. A ver, lo que dijo él mismo, ¿no? Trump, un hombre arremetió contra un puesto de control de seguridad armado con múltiples armas, ¿no? Esto es lo que causa tanta sorpresa, ¿no? En medio de esto, ¿no? Con múltiples armas, el tipo puede entrar, es realmente increíble.
20: María, las palabras del presidente y lo último que conocemos de estos hechos. ¿Qué nos puedes decir?
21: Félix, bueno, todavía nos encontramos aquí en el Hotel Hilton donde estaba sucediendo esta cena de corresponsales de la Casa Blanca. Todavía somos algunas personas las que nos encontramos acá. Y bueno, el susto fue absoluto, eso sí le puedo decir. Terminamos todos metidos debajo de las mesas y en este momento ya el presidente Donald Trump ha dado mucho más claridad sobre qué fue lo que sucedió aquí, en este lugar en donde nos encontramos, en Washington. Pues Félix, un atacante de alrededor de 31 años intentó ingresar al salón donde se estaba produciendo la cena de corresponsales de la Casa Blanca. Ven ustedes en pantalla la imagen que fue publicada por el propio presidente Donald Trump, en donde se ve al atacante cuando ya había sido completamente, pues, ya la policía había logrado detenerlo y en este momento está bajo custodia policial. Claro. Según contó el presidente Donald Trump, hay un oficial herido, pero estos oficiales que estaban allí afuera del salón donde nos encontrábamos, a los que están viendo, son los que son los responsables de que esta persona no haya logrado entrar al salón donde cientos de corresponsales y miembros del gabinete se encontraban reunidos en esta cena anual de la Casa Blanca.
0: Un hombre joven con el torso descubierto, tumbado boca abajo en el suelo, ya reducido. Es Cole Thomas Allen, de 31 años. Es la persona que irrumpió en el Hotel Hilton, en Washington, durante la tradicional cena de corresponsales de la Casa Blanca. Disparó contra un agente federal que formaba parte de la seguridad del presidente de Estados Unidos, Donald Trump.
7: El hombre ha sido capturado. Van a su apartamento, creo que vive en California.
0: Allen es originario de Torrance, un suburbio de Los Ángeles. Las autoridades creen que viajó desde California hasta Washington en tren. Trabajaba como maestro a tiempo parcial en Situ Education, una empresa de preparación para exámenes y tutoría donde incluso fue nombrado profesor del mes en diciembre de 2024, según la CNN. Se cree que se había hospedado en el mismo hotel del evento y por eso tuvo acceso a la zona. Desde el salón de baile solo se escucharon los disparos. El atacante no llegó a traspasar la puerta del evento. Las imágenes de las cámaras de seguridad publicadas por Trump en sus redes sociales muestran cómo pasa corriendo por el lobby y agentes cruzando los disparos con él.
7: One officer was shot, but saved by the fact that he was wearing a very good bulletproof vest. He was shot from very close distance with a very powerful gun, and the vest did the job. I just spoke to the officer, and he's doing great. He's great shape.
0: El FBI ha detallado que en el momento del ataque llevaba una escopeta, una pistola, cuchillos y mucha munición. El sospechoso, detenido por el servicio secreto, ha sido acusado de 2 cargos por uso de arma de fuego durante un delito violento y 1 cargo de agresión a un agente federal con un arma peligrosa. Según los registros consultados, él no tenía antecedentes penales.
21: The defendant will be arraigned on Monday in federal district court, but make no mistake. There will be many more charges based upon the information that we are learning in this very fluid situation.
20: Buenas tardes. Cole Thomas Allen, el hombre señalado de irrumpir disparando en el Hotel Hilton donde se desarrollaba la cena de corresponsales, dejó un manifiesto anti-administración Trump minutos antes de realizar el ataque. Según las primeras investigaciones, el agresor tenía como objetivo eliminar a funcionarios del gobierno y al propio presidente. Carlos Arturo Albino, desde Washington, nos tiene lo más reciente que han informado las autoridades sobre estos hechos.
22: Félix, ¿qué tal? Muy buenas tardes. Las primeras investigaciones arrojan que este hombre se hospedó entre 1 o 2 días antes, justamente en el Hotel Hilton Washington, donde se celebró la cena de los corresponsales.
23: La gran interrogante es que pudo motivar a Cole Thomas Allen, de 31 años de edad, a irrumpir a toda velocidad y a protagonizar un breve intercambio de disparos, tratando de llegar hasta el salón donde se desarrollaba la cena de los corresponsales de la Casa Blanca, con más de 2.000 invitados, entre ellos el presidente Donald Trump y altos funcionarios del gobierno. Lo que se sabe hasta ahora es que el hombre viajó en tren desde Los Ángeles, California, hizo escala en Chicago y luego viajó hasta Washington, D.C. Reservó habitación en el mismo hotel del evento con semanas de antelación. Se registró 1 o 2 días antes del ataque, iba armado con una escopeta, una pistola, ambas adquiridas legalmente en los últimos 2 años, y varios cuchillos. Unos minutos antes del ataque, habría dejado un manifiesto donde detalló cómo atacar a funcionarios del gobierno. Allen se autodenominó un amigable asesino federal.
24: Yo te diría que la seguridad hizo su trabajo.
23: Este ex agente del FBI elogia el trabajo de las autoridades y resalta que posiblemente sea un lobo solitario, más difícil de detectar que un grupo organizado. Allen supuestamente compartió el manifiesto con su hermano unos minutos antes, quien, según se informa, alertó a las autoridades locales de Connecticut sobre el documento.
25: La policía necesitaba llamar al servicio secreto en California para avisar qué estaba pasando en Washington. ¿Eso pasó, sí o no?
23: Anthony Chapa, un ex asistente director del servicio secreto, dice que lo más seguro es que en este momento el equipo de seguridad esté revisando sus protocolos.
25: Cuando el presidente sale de la Casa Blanca, es como el Super Bowl, pero necesitan ganar, no pueden perder.
23: En su presunto manifiesto, Allen habría escrito que la seguridad en el hotel era notablemente deficiente.
24: Es un hotel que es un lugar público. Se hace más difícil tu poder sellar y hacer una capa de seguridad completa.
23: El sospechoso fue reducido por el servicio secreto tras resultar herido un agente, pero su chaleco antibalas le salvó la vida. Allen no resultó herido.
22: Félix, este hombre será presentado mañana lunes ante una corte federal y enfrentará cargos por agresión a un agente federal y también por uso de arma en violencia. Es el informe desde Washington.
11: Muy bien, ese ha sido entonces el atentado contra Donald Trump, atentado fallido contra Donald Trump, que ha intentado hacer este caballero, el señor Allen, en el Hotel Hilton, en Washington, D.C. Finalmente no logró su cometido y ahora, pues, obviamente, va a enfrentar un sinnúmero de cargos a partir de hoy lunes. Y ahí la justicia es muy, muy célere. Cole Thomas Allen es el nombre de esta persona. Y sí, pues, muy descuidado, muy insuficiente, diría,

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2: Postura que están teniendo incluso mucha gente dentro del mandato de Estados Unidos. Muchos políticos en realidad están empezando a darle un poco la vuelta a Trump, ¿no? Que incluso lo están llamando y diciéndole que parece que tuviera Alzheimer, ¿no? Con todos los últimos actos, con todas las últimas cosas que ha dicho y todo, no es ya muy de, ¿cómo decirlo? O sea, alarmante es, pero no es como que un misterio el hecho de que haya sucedido de la forma en la que sucedió, ¿no? Y aún así, Trump en ese aspecto también ha sido una persona que ha logrado darle vuelta muchas veces a estas cosas cuando suceden, ¿no? Incluso cuando estaba candidateando, que una bala rozó su oreja, ¿no? Y a pesar de eso, él logró usar eso como parte de su mensaje. Así que a ver cómo reacciona y cuál va a ser las respuestas que va a dar posteriormente.
3: La SUNAT ha puesto bajo la lupa las compras hormigas realizadas en plataformas digitales como Temu, Amazon, Shein, AliExpress y otras, debido al explosivo crecimiento de las declaraciones aduaneras que alcanzaron $382 millones en el año de 2024. Actualmente los ciudadanos peruanos gozan de una exoneración de impuestos para compras menores a $200 americanos destinadas al uso personal. Sin embargo, la entidad advierte que muchos usuarios estarían fraccionando envíos para revender mercancía sin tributar, lo que ha elevado el número de envíos de 1,8 millones en 2023 a una proyección de más de 7 millones para el año 2026. La superintendente nacional de SUNAT, Marilu Llerena, argumentó que la aplicación del IGB 18% a estas adquisiciones no solo busca aumentar la recaudación, sino también igualar las condiciones frente a los productos nacionales que sí pagan tributos. O sea, claro, acá está el tema. O sea, lo que pretenden es aumentarle el 18%. Esta medida es parte de una estrategia más amplia para reducir la brecha de incumplimiento del IGB, que en 2024 alcanzó los 34 mil millones de soles, según Llerena. Si se lograra recaudar ese monto, se podría multiplicar por 13 el presupuesto destinado a la lucha contra la desnutrición crónica infantil en el país. Eso es un decir totalmente populista. Complementando este endurecimiento del control de la SUNAT, implementará un perfil de cumplimiento que calificará a los contribuyentes desde el nivel A hasta el nivel E, similar a un sistema de Infocorp tributario. Este modelo busca incentivar el pago voluntario mediante beneficios para quienes mantengan un buen historial. Esto es Extremos en Sol Frecuencia Primera Radio. Vamos a regresar, pero antes, esta semana, este viernes primero de mayo, empezando ya el mes de mayo, el mes especial, mes de la semana y día especial también, viene nuevamente, no sé si es la última, pero es una temporada bastante diferente de el señor Francella con El Encargado, cuarta temporada en Disney Plus.
4: Por el futuro, Eliseo. Vendí mi empresa.
5: ¿En cuánto la vendiste? ¿Se puede saber?
4: Un palenque.
5: $1,000,000?
6: El pato.
4: Eliseo. Señor presidente.
6: No sabes lo bien que me vendría un perfil como el tuyo acá.
7: Bueno, a ver.
8: Silencio, por favor.
9: Le está hablando el presidente.
7: Silencio, por favor. Le está hablando el presidente.
6: La idea central sería erradicar al liceo del edificio.
10: Te la van a poner.
4: ¿Perdón?
11: Se impuso una orden de restricción perimetral.
4: No me pueden negar la entrada a mi domicilio.
11: Le voy a pedir que se retire.

0: comienza una nueva era, Cines hijo de mil. ¿Qué hace con eso?
1: Hijo de

0: Leo, sé que estás ahí, salí.
1: Hola.
2: ¿Qué pasó?
3: Se murió Alicia.
4: Muy bien, el adelanto de el encargado número 4, supuestamente con la muerte de Eliseo y también el nacimiento de un spin-off que es la serie del mismo Zambrano, que es uno de los protagonistas de la serie. Esto en Disney Plus, y quienes tienen o tenemos Movistar, tenemos la ocasión de poderlo ver gratis, toda vez que Disney Plus viene con lo que pagas por Movistar, quien por cierto no va a desgraciar a los usuarios porque, como dije, está retirando una serie de canales de televisión a partir, sí pues, de este primero de mayo. Es increíble lo que está haciendo Movistar.
5: Sandro, eso no lo está retirando porque Movistar quiere, eso ya venía de movimientos de muchos años antes. Y eso venía de la misma casa productora.
4: ¿Estás seguro?
5: Estoy seguro, no. Hay documentos, búscalo si quieres en internet, de las ventas, de justamente las dadas de baja y todo. O sea, eso viene de años.
4: No, no, pero esos canales van a continuar por su cuenta, digo.
5: Pero ya no son rentables. O sea, por eso te digo, o sea, no son rentables en esta zona. Se están modificando. Eso viene
4: ¿Y cómo años. las demás cadenas de cable sí lo siguen pasando?
5: Porque no son la misma empresa, todas las empresas se mueven de formas distintas, cada uno le funciona algo mejor, algo peor, pero eso viene ya de años. O sea, de hecho el retiro paulatino de muchos de estos canales, de muchos otros lados, va a continuar en ese periodo. O sea, no es.
4: Y al final no te quedas con ninguno.
5: Pero así son las cosas, Sandra, son movimientos económicos. O sea, el mundo se define en eso.
4: Bueno, para el que lo quiera aceptar. Veamos acá qué es lo que está haciendo Movistar. No sé si tengo acá la mano, pero se está pues sacando una gran cantidad de canales de televisión, entre ellos inclusive HTV, con lo cual el canal de nuestro querido amigo Daniel Bartra, Top Latino, se queda como el único canal de televisión en la serie de Movistar en parrilla, en el canal de televisión, digamos, musical, el único, porque MTV todavía continúa, pero es un MTV medio trucho, es un MTV que lo único que coloca no es música, sino son una especie de pseudo-realities mexicanos, ¿no? Realmente ridículos, patéticos, a mi modo de ver, sin ningún aporte. Entonces, el único canal musical que va a quedar a partir del día primero es precisamente este, ¿no? El canal de Top Latino, bien por él. En realidad, aparte de ello, pues no va a haber otro canal musical, al menos no de momento. Se va CNN, se va TNT, creo que la semana pasada ya los comentamos, y muchos otros, pero vuelve AXN, en fin, ya vamos a estar dando cuenta de ello. Lo mejorcito, digamos, que lo más interesante, y lamentablemente Canal N sigue siendo exclusivo de Movistar. Obviamente saben que si se va Canal N, pues una buena parte de la audiencia también se irá. Aunque hay otra parte que está allí por los deportes, ¿no? Por los canales de liga, por ejemplo, y otros que son exclusivos. Regresamos en extremos con lo último del programa. Volvemos.

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0: Parte final de Extremos, episodio número 901 en Sol Frecuencia. Primera, empezando el mes de mayo, y no solamente el encargado va a estar estrenándose en el streaming de Disney Plus este primero de mayo, sino en los cines va a estar estrenándose El Diablo Viste a la Moda número 2. Extraordinaria película que protagoniza Meryl Streep y también Anne Hathaway, junto a Emily Blunt, Simone Ashley y el gran Stanley Tucci. Van a estar estrenándose este primero de mayo en cines. Inclusive hay reservas, hay pre-reservas para poder ver esta esperada segunda parte de esta película. Y también he visto comerciales de Saga, por ejemplo, que hacen un poco tributo a la película. La chica, creo que es chilena, que hace de Anne Hathaway, del personaje de Anne Hathaway en este comercial, es bellísima, muy guapa. E inclusive la serie Al Fondo Hay Sitio, que por cierto va a estrenar su canal de televisión, Canal 22 en Movistar, a partir del primero de mayo, están haciendo también dentro de su argumento para hoy lunes también un guiño a el estreno de esta película, como siempre colgándose un poco de las novedades. Parte final de Extremos. Gracias por estar con nosotros.
1: Gracias a los oyentes los escuchas que nos han prestado su tiempo valiosísimo. Que tengan un buen inicio de semana y bueno, nada, tomen mucha agüita, por favor. Muchas gracias.
2: Bueno, espero que todos tengan una muy buena semana. Esperemos que esta semana ya hayan resultados de las elecciones, a pesar de que dijeron que iba a ser el viernes. Volveremos a ver a Pedro. A López de Vega chillar.
3: Que la boca se te haga chicharrón, no hay que verlo a Pedro
2: suelto. Eso no va a cambiar nada, está dentro o fuera, para ser sinceros, ¿no? O sea, bueno, en fin. Para los que puedan, corran mientras todavía se puede del país. Afuera hay oportunidades. pero nada, digan. Fuera de broma, sí, huyan como las ratas. Son las que más viven. Pero a ver, no, fuera de bromas y fuera de todo el chiste. En verdad, sí, esperemos esta semana ya podamos tener el resultado de estas elecciones tan amañadas, tan trufadas, ¿no? Tan trucadas. Y pues, nada, a sonreír un día más y muchas gracias por acompañarnos.
4: Gracias, amigos de Extremos, por escucharnos cada programa. Un abrazo para cada uno de ustedes y nos vemos la próxima semana.
0: Y esperamos a Londra, que ya debe estar la próxima semana más repuesta y estar acá en vivo y en directo.
4: Saludos a Londra.
1: Saludos, chicos.
5: Me despido también hasta el próximo episodio de Extremos. Efectivamente, creo que el deseo de muchos es de una vez saber en qué concluyen esta etapa electoral en el país, quién pasa segunda vuelta con Keiko Fujimori, que es la única segura, si Rafael López Aliaga o Sánchez. Y nada, nos reencontramos la otra semana, cuídense.
0: Gracias y les dejamos con la última entrega musical del programa. Viene Darling Lights.

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2: 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Danica Blue interpreta Destino.

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0: ¿Te perdiste?
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2: 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Danica Blue interpreta Destino.

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Amigos, les saluda a mí y el grupo Flans para mandarles un saludo y un beso con todo cariño. Pues que se porten bien, que bailen mucho, que se la pasen muy bien, que se diviertan y que les mando un beso con todo cariño.

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2: 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Danica Blue interpreta Destino.

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1: ¿Qué tal, amigos oyentes de Frecuencia Primera de Lima, Perú? Habla Nelson Ned. 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Porque soñar es el principio del triunfo. 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
2: 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Danica Blue interpreta Destino.

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por eso y por tantas cosas más, hoy te digo con esta canción: gracias viejo, mi querido viejo. 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
2: 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Danica Blue interpreta Destino.

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2: 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Danica Blue interpreta Destino.

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2: 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Danica Blue interpreta Destino.

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0: chicos. Él es el estrella de nuestro espectáculo, el señor Nicolás, mejor conocido como Nico el Rico.
1: ¿Nico el qué?
2: El Rico.
3: ¡Oh! Sí, muy bien.
4: Funcionará.
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2: 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Danica Blue interpreta Destino.

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1: ¿Qué tal, amigos? Les habla Ilse del Grupo Flans. Nada más para recordarles que quieran mucho a sus abuelitas y que les pidan que les platiquen sus anécdotas, que seguramente han de ser muy buenas. Yo eso hago, me sale muy bien, gracias.

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0: Bonita noche para pasear, ¿eh?
1: Bonita noche para pasear.
2: Se te olvidó lavar. No tienes nada limpio que usar, ¿verdad?
1: Nada limpio, así es.
0: Creo que este amigo tiene un tornillo flojo.
1: Su ropa. Dénmela ahora.
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0: Disculpe.
1: ¿Sí?
0: Lamento molestarlo. ¿Podría ayudarme a comprobar una teoría?
1: Claro, ¿en qué puedo servirle?
0: Bueno... Acabo de asesinar a una persona y lo hice a propósito. He dicho que he asesinado a un hombre y yo quiero confesar.
2: ¡Ya, lárguese!
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1: Halloween.
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3: Está huevón.
2: Estarán heladitas, ¿no?
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2: 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Yo también soy de Boca.

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2: 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Danica Blue interpreta Destino.

0: Bonita noche para pasear, ¿eh?
1: Bonita noche para pasear.
2: Se te olvidó lavar. No tienes nada limpio que usar, ¿verdad?
1: Nada limpio, así es.
0: Creo que este amigo tiene un tornillo flojo.
1: Su ropa. Dénmela ahora.
0: ¡Vete al demonio, idiota!

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